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1: 6:32.
2: 6:32.
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1: 7:14. 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
1: 7:45. 7:45. 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
1: 8:31. 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
4: El famoso gol fantasma se presentó en el Mundial de Inglaterra 1966. 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
1: 92.
2: 902.
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1: 9:31.
2: 9:31.
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1: 9:59. 9:59. 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
1: 10:30. 10:30. 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
1: Las 11.
2: 11 o'clock.
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1: 11.16. 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
1: 11:32.
2: 11:32.
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2: 11:42. 11:42.
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4: Bienvenidas y bienvenidos a Revista del Consumidor Radio. Hoy nos acompaña el cocinero tradicional Rafael Meneses, pilar de la cocina mexicana del estado de Campeche, para preparar la tecnología doméstica del mes, jamón artesanal. Bienvenido, chef. Gracias por aceptar la invitación.
5: Muchas gracias por la invitación. Y para empezar con esta tecnología, los ingredientes que vamos a necesitar son 2 kilogramos de lomo de cerdo o pierna, 200 mililitros de agua muy fría, 150 mililitros de concentrado de apio licuado y colado, 45 gramos de sal de mar, 25 gramos de miel, 4 gramos de pimienta blanca y 1 gramo de laurel molido. También ocuparemos un rollo de papel film, hilo de algodón o pabilo grueso, una jeringa de cocina de 20 mililitros, un termómetro de sonda o digital, una bolsa resellable de grado alimenticio y un recipiente hermético con capacidad de 2 kilogramos. Comenzamos licuando el apio con poca agua, colamos y dejamos enfriar. Para preparar la salmuera, disolvemos el jugo del apio, sal de mar, miel, agua fría y las especias hasta disolver completamente. Ponemos la carne en una charola o topper e inyectamos la mezcla por toda la pieza, en espacios de 2 a 3 centímetros. Masajeamos la carne amasándola o golpeándola en un tazón frío durante 30 minutos hasta que absorba el líquido y se sienta pegajosa. La idea es distribuir toda la salmuera para evitar que se reproduzcan microorganismos. Lo refrigeramos en un recipiente hermético durante 24 a 32 horas. Para su formado y compresión, lo moldeamos de forma cilíndrica con las manos, hacemos nudos con el hilo cada 2 o 3 centímetros y vamos a envolver 10 veces con el papel film hasta que quede compacto y firme. Para la cocción, calentamos el agua entre 78 y 80 grados Celsius. Sumergimos la pieza y colocamos un poco de peso encima para evitar que flote y cocinamos aproximadamente por 2 horas. Retiramos únicamente cuando el centro del jamón marque de 70 a 72 grados Celsius. Una vez pasado el tiempo, lo llevamos inmediatamente a un baño de agua con hielo durante 30 minutos para el choque térmico y así cortar la cocción. Lo colocamos en una bolsa hermética y en un recipiente para llevarlo a refrigeración de 12 a 24 horas. Le retiramos el plástico y cortamos en rebanadas. Si quieres que tu jamón tenga un color más intenso, puedes añadir 5 ml de jugo de betabel concentrado a la salmuera. Y ojo, nuestra receta es 100% casera y no tiene conservadores sintéticos, por lo que su vida útil es de solo 5 días en refrigeración. Además, para que no se oxide con el aire, solo rebana la porción que te vayas a comer en el momento. Fresco, natural y directo a la mesa. Anímense a prepararlo y cuéntenos en nuestras redes sociales cómo les fue. Además, les invitamos a ver el proceso de preparación en nuestro canal de YouTube Profeco TV. Soy el cocinero tradicional Rafael Meneses López y fue un gusto cocinar con ustedes en Revista del Consumidor Radio.
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2: 12.1. 1201.
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1: 6-2.
2: 602.
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3: Una forma de asegurar la calidad de los ingredientes que estamos consumiendo es prepararlos nosotros mismos. 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
5: Bienvenidas y bienvenidos a Revista del Consumidor Radio. Hoy nos acompaña el cocinero tradicional Rafael Meneses, pilar de la cocina mexicana del estado de Campeche, para preparar la tecnología doméstica del mes, jamón artesanal. Bienvenido, chef. Gracias por aceptar la invitación.
6: Muchas gracias por la invitación. Y para empezar con esta tecnología, los ingredientes que vamos a necesitar son 2 kilogramos de lomo de cerdo o pierna, 200 mililitros de agua muy fría, 150 mililitros de concentrado de apio licuado y colado, 45 gramos de sal de mar, 25 gramos de miel, 4 gramos de pimienta blanca y 1 gramo de laurel molido. También ocuparemos un rollo de papel film, hilo de algodón o pabilo grueso, una jeringa de cocina de 20 ml, un termómetro de sonda o digital, una bolsa resellable de grado alimenticio y un recipiente hermético con capacidad de 2 kg. Comenzamos licuando el apio con poca agua, colamos y dejamos enfriar. Para preparar la salmuera, disolvemos el jugo del apio, sal de mar, miel, agua fría y las especias hasta disolver completamente. Ponemos la carne en una charola o topper e inyectamos la mezcla por toda la pieza, en espacios de 2 a 3 centímetros. Masajeamos la carne amasándola o golpeándola en un tazón frío durante 30 minutos hasta que absorba el líquido y se sienta pegajosa. La idea es distribuir toda la salmuera para evitar que se reproduzcan microorganismos. Lo refrigeramos en un recipiente hermético durante 24 a 32 horas. Para su formado y compresión, lo moldeamos de forma cilíndrica con las manos, hacemos nudos con el hilo cada 2 o 3 centímetros y vamos a envolver 10 veces con el papel film hasta que quede compacto y firme. Para la cocción calentamos el agua entre 78 y 80 grados Celsius. Sumergimos la pieza y colocamos un poco de peso encima para evitar que flote y cocinamos aproximadamente por 2 horas. Retiramos únicamente cuando el centro del jamón marque de 70 a 72 grados Celsius. Una vez pasado el tiempo, lo llevamos inmediatamente a un baño de agua con hielo durante 30 minutos para el choque térmico y así cortar la cocción. Lo colocamos en una bolsa hermética y en un recipiente para llevarlo a refrigeración de 12 a 24 horas. Le retiramos el plástico y cortamos en rebanadas. Si quieres que tu jamón tenga un color más intenso, puedes añadir 5 ml de jugo de betabel concentrado a la salmuera. Y ojo, nuestra receta es 100% casera y no tiene conservadores sintéticos, por lo que su vida útil es de solo 5 días en refrigeración. Además, para que no se oxide con el aire, solo rebana la porción que te vayas a comer en el momento. Fresco, natural y directo a la mesa. Anímense a prepararlo y cuéntenos en nuestras redes sociales cómo les fue. Además, les invitamos a ver el proceso de preparación en nuestro canal de YouTube Profeco TV. Soy el cocinero tradicional Rafael Meneses López y fue un gusto cocinar con ustedes en Revista del Consumidor Radio.
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0: 6:32.
6: 6:32.
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0: Hola, muy buenos días. Qué gusto que nos acompañe. Soy Humberto López. Le doy la más cordial bienvenida a CIPSE Noticias más temprano. Ya jueves nos vamos acercando al fin de semana y nosotros estamos ya listos con toda la información porque esta mañana le voy a platicar todas las acciones para impulsar el turismo en Yucatán y también un nuevo calendario escolar para el próximo ciclo. Estaremos platicando de cómo el foro en el que se busca mejorar los servicios públicos en la entidad y desde luego mucho más entretenimiento informativo dedicado a usted. Abril Edesma, muy buenos días. ¿Qué nos tienes para hoy?
1: Hola Humberto, muy buenos días. Te saludo a ti y a todos quienes nos ven y escuchan por las diferentes plataformas de CIPSE Noticias. Te cuento que como cada jueves el periodista José Palacios nos trae temas interesantes para plantear. Hoy vamos a hablar de que en 2031, escuche bien, Yucatán tendrá más viejos que niños. Además que por supuesto también nos va a acompañar el director de la Unidad de Medio Ambiente y Bienestar Animal de Mérida, Raúl Escalante, con quien vamos a platicar acerca de las actividades por el mes del bienestar animal. Pero antes de iniciar con ello, quiero saludar con muchísimo gusto a mi compañera Nancy Salinas. Muy buenos días.
2: Hola Abril, muy buenos días. Yo también te saludo con muchísimo gusto a ti y a todas las personas que nos hacen el favor de acompañarnos a través de sus pantallas en CIPSE Play, Facebook, YouTube y la señal de televisión de Grupo CIPSE y a quienes nos sintonizan por la radio a través de KISS 97.7 FM. Esta mañana en el estudio de CIPSE Noticias más temprano también estará con nosotros el neurólogo Jorge Salazar porque hablaremos del trastorno por déficit de atención. Además estará con nosotros el diputado federal Elías Lisha para platicar sobre la propuesta para aliviar las fallas de energía eléctrica en la entidad. Pero antes le damos la bienvenida a Alejandro Solís, que también ya está más que listo en esta mañana. Alex, buenos días.
3: Hola Nancy, muy buenos días. Claro que sí, ya estamos todos listos para darles la información. Me da mucho gusto saludar a quienes nos siguen por televisión, por radio y por redes sociales. Y hablando de redes sociales, ya sabe que puede contactarnos en X e Instagram, donde aparecemos como @CIPSENoticias. Y si quiere preguntar o sugerir algún tema a cualquiera de nuestros invitados, lo único que tiene que hacer es mandarnos un mensaje de WhatsApp al 9997-385704. Esta mañana de jueves, como cada jueves, nos acompaña Elsa Han para darnos los jueves tips, para compartirnos tips de belleza. Y en esta ocasión van a hablar de selladores en maquillaje y cabello. También estará con nosotros la asesora en finanzas Marisol Ken, que nos viene a platicar de los 5 errores financieros más comunes al salir de vacaciones. Chicos, muy buenos días. ¿Cómo se encuentran?
0: Muy bien, ya se acerca fin de semana. ¿Qué tal?
3: Sea bendito.
1: Jueves pozolero, que aquí no se acostumbra, ¿verdad?
3: No, pero podemos implementarlo.
1: Siempre hay que compartir tradición, claro.
3: Sí, pedir hasta el dar.
0: Ahí viene Marisol hoy. Hoy va a platicar con nosotros de temas financieros.
1: Nos escuchó de los 5 errores de vacaciones.
2: Sí,
0: seguro. Te va a tocar.
1: Ahí está,
0: te va a tocar.
3: A mí me toca
0: entrevistar
3: a Marisol.
2: Al que no le gusta comprar.
1: Al que no andaba pidiendo tips de compra.
0: Estoy ahorrando para fin de año.
2: Sí, para ir a este vuelo.
1: Largo y tendido, cerrar con año. Todo.
0: Oye, y también vamos a platicar con el neurólogo Jorge Salazar. Un interesante tema, déficit de atención. ¿Qué tal se concentran ustedes? A ver.
3: ¿Qué?
0: ¿Perdón?
1: ¿Lo vuelvo a repetir, por favor?
0: Sí. O también de pronto hay personas que están platicando de un tema y enseguida te cambian, no te pueden mantener un tema, ¿no?
2: Me
0: ha pasado.
2: Sí.
3: Perdón por ser
1: y son temas muy...
3: Random, de uno a otro.
1: No, exacto, o sea, es muy aleatorio cómo te cambian el tema. Dijeras, exacto, no ves el... No ves la relación de dónde
3: los sacaron. Tienes un déficit de atención y no un gracias por darme tantos temas para hablar.
1: No,
3: sí tiene que ver. Sí tiene que ver de que se supone que el cerebro como que va más rápido y cambian de tema a otro por cuestiones
0: inmediatamente,
3: ya se cansó de un tema y pasa a otro. Entonces, bueno, es
1: raro. Y muy puntual el tema porque recientemente pues fue el día de visibilización del TDAH. Okay. Y pues recordemos que aquí en Mérida pues hay una gran población con ello. Hasta fueron allá frente al Palacio Municipal a hacer el encendido de luz, claro. a señalar de esta causa.
0: Es importante, bueno. Importante. Al final de cuentas creo que todos tenemos algo de esta parte, ¿no? En cuestión de la atención. Pues ya escucharemos los que nos tienen que decir todos nuestros especialistas hoy. ¿Qué les parece si damos inicio y vamos a ver qué sucedió en un día como hoy?
3: Vamos a ver.

Cada 16 de julio se celebra el Día Mundial de la Serpiente, una fecha dedicada a concientizar sobre su importancia ecológica y a promover su conservación, aunque muchas personas sienten miedo o repulsión hacia estos reptiles. En México, el 16 de julio se celebra el Día de la Virgen del Carmen, una de las festividades marianas más importantes del país, especialmente venerada por los pescadores, marineros y comunidades costeras. Un día como hoy, pero de 1969, despega desde Cabo Cañaveral en Estados Unidos el cohete Saturno V de la misión Apolo 11, la primera en llevar seres humanos a la Luna.

0: Pues ya le comentábamos al inicio que esta mañana nos acompaña acá en el estudio de CIPSE Noticias más temprano el diputado federal Elías Lisha. Viene a platicarnos de unas propuestas que hace para combatir las fallas de energía eléctrica en la entidad acá en Yucatán. Muy buenos días, ¿cómo está?
1: Bienvenido. Hola Humberto, buenos días, un gusto saludar a todas las personas, a las que nos puedan ver en su casa, porque eso significa que en este momento sí tienen luz.
0: Correcto.
1: Porque hasta anoche, pues muchísimas colonias de Mérida y de todo Yucatán seguían sin luz, han sido apagón tras apagón en las últimas semanas, pero con el gusto de saludar.
0: Y yo comentaba que estas propuestas eran para la entidad, para Yucatán, pero no sé si es realmente es solo para la entidad o estas propuestas es a nivel nacional. ¿Cómo funciona?
1: Pues mira, una parte aplica para Yucatán, okay, y otra para todo el país.
0: Para todo, muy bien.
1: Mira, en los últimos años, Humberto, se ha dejado de invertir en la red eléctrica miles y miles de millones de pesos. Solo de 2018 a la fecha se ha quitado 4 de cada 10 pesos que se invertían para mantener los generadores, para mantener los transformadores, es decir, la forma en la que llega la energía a las casas. Y este es un problema que se ha agravado. En los últimos años hemos vivido apagones como nunca y lejos de invertir más dinero, le siguen quitando inversión para las familias yucatecas. Mira, solo de 2025 a 2026 quitaron casi el 50% del dinero que debía de ir para que llegue la energía a las casas, casi el 50%. Y no estoy hablando que eso fue hace 20 años, es decir, el año pasado ya teníamos este problema y aún así decidieron desaparecer ese dinero. Entonces, lo primero es que tenemos que asegurarnos de que el dinero se invierta bien para que las familias yucatecas puedan tener energía. Además de asegurarnos de esa parte, yo tengo tres propuestas muy claras. Uh-huh. Primera, desde 2018, fue la primera vez que lo propuse a nivel federal, lo volví a hacer en 2019 y lo he hecho cada año desde ese momento, pero tenemos que insistir. En Yucatán pagamos la luz más cara de todo el país y somos uno de los estados más calurosos. ¿Qué proponemos? Que todos los municipios de Yucatán, es decir, todas las familias yucatecas, paguen la tarifa 1F, que es la más baja. Y para quienes dicen que eso no se puede, mira, en Tabasco ya lo hacen desde 2019. Todos sus municipios pagan la tarifa 1F. Y así existen otros municipios en el país. Lo que falta es voluntad política de quienes nos gobiernan. Segunda propuesta. Mira, la CFE es una empresa, dicen que de clase mundial, pero cuando tú contratas un servicio y ese servicio no funciona, pues normalmente debe de existir una compensación, para eso está la Profeco. Pero la CFE es la única que te puede dar energía y nadie les dice nada.
0: Claro.
1: O sea, hacen lo que quieren y abusan de las familias. Entonces, ¿qué proponemos? Que cuando existan apagones, inmediatamente en tu siguiente recibo de luz tenga que haber una compensación económica, okay, obviamente de acuerdo al tiempo que se fue la luz. Y tercer propuesta, si la CFE lo quema, que la CFE lo pague. Cada vez que hay apagones, cada vez que hay variaciones de energía, se quema el refri, se quema a veces los abanicos, a veces el aire acondicionado, el aparato que cada quien tenga, las teles.
0: Okay.
1: ¿Y quién lo paga? Las mismas familias que están sufriendo por esas fallas. Nosotros proponemos que exista un mecanismo sencillo para que la gente pueda reclamar rápido, que la CFE se haga responsable por un mal servicio. En síntesis, tiene que existir inversión adecuada, tiene que existir tarifa más barata, tiene que existir compensación para las familias que sufren de estos abusos y tiene que hacerse la CFE responsable por sus aparatos quemados.
0: Ok, vamos por partes entonces. Está lo que es la inversión. ¿Cómo se destina de pronto? Porque entiendo que en la Cámara de Diputados también de pronto se puede asignando los presupuestos.
1: Así es.
0: ¿Cómo sucede que de pronto este presupuesto va disminuyendo?
1: Bueno, sucede de dos maneras. Por ejemplo, desde 2018 a la fecha se han dejado de invertir más de 100 mil millones de pesos. Para que tengamos una idea, todo el presupuesto del estado de Yucatán más o menos, en un año. O sea, toda esa cantidad de dinero se dejó de invertir. Ya estaba presupuestado. Es decir, los diputados aprobaron que la CFE puede invertir ese dinero.
0: Okay, okay,
1: ¿y qué hicieron con ese dinero? Pues decidieron gastárselo en otras cosas. Recordemos que el exdirector de la CFE, este Bartlett, el que había apagado el sistema electoral cuando tuvo las elecciones a su cargo, fue el que estuvo 6 años a cargo. ¿Y qué fue lo que supimos de su chamba? Nada. Lo que sí supimos es que se compró una casa, 2 casas, 3 casas, 10 casas, miles de millones de pesos en su patrimonio, pero nada de inversión para las familias y particularmente las yucatecas. La segunda forma en la que lo hicieron es, por ejemplo, en el último año, yo no sé cómo los diputados yucatecos se han atrevido, particularmente los de Morena, a aprobar esos presupuestos cuando tenía un recorte del 48% para invertir en Yucatán en la red eléctrica. O sea, ¿cómo un diputado yucateco puede autorizar que a su estado le quiten dinero cuando estamos viendo que este problema sigue creciendo? Entonces son dos formas. La primera, dejaron de utilizar en los últimos años parte del dinero que ya estaba autorizado para darle mantenimiento. ¿Quién sabe a dónde lo mandaron? ¿Quién sabe a qué estado lo mandaron? ¿O quién sabe cómo se lo bailaron? Y la segunda es que le han recortado dinero a pesar de que existe un problema. Es una ineficacia total pensar que un problema se va a solucionar sin invertirle más dinero. Eso es lo justo.
0: ¿Y en el caso de las tarifas, de qué depende de que esto baje?
1: Pues mira, cuando lo hicieron en Tabasco, la CFE firmó un convenio con todo el estado de Tabasco. Hicieron dos cosas. Primero, les perdonaron 11 mil millones de pesos de deuda y segundo, le pusieron la tarifa 1F para todas las familias del estado. Nosotros lo hemos propuesto de distintas formas. La primera, en 2019 propuse que exista un convenio con Yucatán para que todas las familias yucatecas podamos tener el mismo beneficio que tenían en otros estados. Y la segunda, ahorita lo estoy proponiendo por vía de la ley. Es decir, todos los municipios que promedien 28 grados o más de sensación térmica deben de tener esta tarifa, es decir, los municipios más calurosos del país. Porque hoy quienes tienen más calor son quienes más pagamos por energía, pero son quienes más la necesitamos. Porque aquí los alimentos, si no los metes al refri, se descomponen. Muchos medicamentos necesitan estar refrigerados. No puedes apagar los abanicos porque te haces una sopa literalmente con el calor. Entonces, lo que nosotros proponemos es que todos los municipios que estén por encima de esa temperatura, es decir, los más calurosos, paguemos la tarifa más baja.
0: Correcto. Diputado, se nos está acabando el tiempo, pero una última. En el caso, por ejemplo, de la Profeco, ¿no está aplicando, por ejemplo, todo lo que nos estaba comentando? Si yo voy y me quejo de lo que está funcionando, ¿no aplicaría? ¿O esta propuesta de que se pague lo que se descompuso y todo, cómo
1: pues, funciona? ¿Tú conoces a alguien que le hayan devuelto la CFE algo que le haya quemado? Yo todavía no conozco a quien lo haya logrado porque los procedimientos son muy complicados, necesitas un abogado que te va a costar más que lo que te costaba probablemente la tele. Y lo que nosotros estamos proponiendo es que haya un departamento en la Profeco especializada en atención para que en 24 horas puedan determinar si existió el apagón y puedan iniciar un procedimiento contra la CFE, es decir, hacer las cosas más fácil para los ciudadanos.
0: Facilitarlo. ¿Algo más que quiera comentar?
1: No, agradecer la oportunidad y sobre todo decirle a las familias yucatecas que no nos conformemos con el mal servicio. Nadie se merece que la CFE, que el gobierno federal abandone a nuestras familias. Tenemos que exigir el servicio que nos merecemos porque además lo pagamos entre todas y todos. Sí, sí es posible tener un mejor servicio de energía y vamos a seguir trabajando para que las familias yucatecas les vaya mejor.
0: Gracias por la visita y por la plática. Te esperamos próximamente.
1: Muchísimas gracias.
0: Vamos nosotros, un corte, ya volvemos.
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3: 7:15. 7:15. 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
27: Gracias por continuar con nosotros y le damos la bienvenida en este momento al neurólogo Jorge Salazar, con quien vamos a platicar del trastorno por déficit de atención. Bienvenido, doctor, ¿cómo estás?
28: Sí, gracias por la invitación a ti, al excelente equipo de CIPSE Noticias y a la gente allá en casa.
27: Nos encanta recibirte aquí en el estudio como todos los jueves y bueno, vienes acompañado de uno de tus libros y vamos a platicar el día de hoy del TDAH.
28: Sí, Nancy, fíjate que en el año 2020, ¿no? En plena pandemia, lanzamos este libro que intentamos fuera un apoyo para las familias de los pacientes que tienen que enfrentar un diagnóstico.

0: cuesta trabajo continuar leyendo un libro, que tienen problemas con las tareas, que son muy inquietos, muy traviesos, se caen, se viran, no pueden mantenerse en un lugar fijo, interrumpen en ocasiones las pláticas, ¿no? Y que incluso pueden ser parte del bullying, ¿no? Este bullying que se presenta, porque son niños muy traviesos, muy nerviosos, ¿no? Okay. Y que empiezan a tener problemas incluso de rendimiento escolar. Hay grados, ¿verdad? Hay formas leves, hay formas muy severas, y en algunos casos se pueden acompañar de otros problemas, okay. Que eso sí requieran atención neurológica, como por ejemplo tics nerviosos o por ejemplo epilepsia. Y fíjate lo interesante, lo que se ha visto, porque incluso en las redes hay quien llega a cuestionar la existencia de este trastorno, uh-huh. Y es algo que científicamente está demostrado que existe, okay. Y científicamente está demostrado que cuando se les da un tratamiento y se acompaña de terapia, pues estos niños o estos adolescentes mejoran mucho su rendimiento, ¿verdad? Se integran mejor a sus actividades, tanto en la escuela como en la casa, o en el caso de los adultos, tienen que ver con cuestiones laborales, ¿no? Okay. Porque mucha gente cree que es un trastorno que se presenta en la infancia, ¿no? Se manifiesta más en la infancia, en niños en edad escolar, pero puede persistir durante toda la vida. Y mucha gente adulta, pues no lo sabe, ¿verdad? Y claro, padece de este trastorno, ¿no? Uh-huh. Y se manifiesta de muchas maneras. Cambian constantemente de trabajo, tienen conflicto con los jefes, okay. Tienen problemas de adicciones, problemas de sobrepeso o incluso el abuso de drogas.
1: Okay.
0: ¿Sí? Y también se ha visto que hay un factor genético, por lo que cuando vemos un caso en un niño o en un adolescente de este trastorno, pues debemos de investigar si en la familia hay otros casos, ¿no? Mm. Casi siempre alguno de los padres o alguno de los tíos tiene esta condición.
1: Ok, y el apoyo que se le da a estas personas es por medio de rehabilitación, de tratamiento, pero sí. También se puede medicar.
0: Sí, por supuesto. En este caso, los neurólogos pediatras, los pediatras, los paidopsiquiatras, que son los psiquiatras de niños, porque okay. Muchas veces tienen problemas de conducta, ¿verdad? Uh-huh. Los llevan a consultar. Sí se pueden medicar con fármacos y no hay que tenerle miedo siempre y cuando sean debidamente supervisados.
1: Claro.
0: Hay todo un mito en torno a que el medicar a los niños o a los adolescentes puede generar otro tipo de problemas. Okay. Y hay ciertas resistencias, pero en términos generales sí hay un beneficio. Cada caso es individual y debe ser evaluado de manera continua,
1: claro.
0: Y de manera multidisciplinaria. O sea, deberían de intervenir pues también muchas otras especialidades, ¿no? Como la psicología o la neuropsicología en la atención del menor o del adolescente, pero sí hay un beneficio uh-huh. Cuando se les da un tratamiento de manera oportuna. O sea, eso hay que decirlo con claridad, porque hay muchos mitos, ¿no?
1: Claro.
0: De que no le des el medicamento, se va a volver adicto, o sea, no.
1: Justo, te quería preguntar de los sí. Mitos, ¿cuál es el que más te gustaría desmentir?
0: Ese es uno, ¿no? Primero, que es exclusivamente de los niños. O sea, vemos a mucho adulto que tiene problema de adaptación, ¿no? En su entorno, que tienen TDAH. Uh-huh. Uno de ellos, lo que tiene que ver con el tema de las adicciones, ¿no? Uh-huh. O con el tema del sobrepeso, muchos de estos pacientes tienen trastorno por déficit de atención. Dos, los medicamentos. Okay. Los medicamentos bien prescritos sí, benefician al paciente. Uh-huh. O sea, hay evidencia, ¿verdad?, que apoya este. Tres, no es tan infrecuente, se estima, de acuerdo a algunas encuestas que se han hecho en México, que entre un 5 y 6% de la población en edad escolar, entre los 6 y los 16 años, tienen esta condición. Okay. Estamos hablando de 1.5 millones más o menos, ¿no? Claro. De personas que puedan tener esta condición. Y si a esto le sumamos a los adultos, pues podemos fácil hablar de otro 500.000, ¿no? Okay. Que más o menos el 60% de estos niños en edad escolar puede persistir con este trastorno. Y no lo saben, no claro. Lo saben. Simplemente son personas que tienen problemas y hay que acercarse al médico, hay que perder ese miedo, ¿no? Digo, finalmente, los padres del menor o el paciente pues tiene la facultad de aceptar o no un tratamiento, no tiene que ser a la fuerza,
1: claro. Pero
0: que verdaderamente consideren el beneficio que pueden tener los pacientitos cuando se detecta esto a tiempo.
1: Ok, vamos a platicar de tu libro. La gente, ¿qué puede encontrar en él?
0: Bueno, este libro fue un equipo de trabajo. Nos reunimos un grupo de amigos uh-huh. De diferentes disciplinas, psicólogos, rehabilitadores, neurólogos pediatras, psiquiatras, uh-huh. Paidopsiquiatras, y cada uno aportó en su experiencia desde su

0: ángulo ciertos aspectos de la enfermedad. El libro consta de 20 capítulos. En ellos se abordan desde las bases científicas que demuestran la presencia de este trastorno. O sea, es real, existe, y como tal, pues debe ser abordado de manera multidisciplinaria.
1: Claro.
0: Se habla de los beneficios del tratamiento, de las comorbilidades, es decir, otros trastornos que pueden tener estos pacientes, y que eso puede marcar la diferencia. No es lo mismo que yo diga, el paciente tiene un TDAH, ¿verdad? Y que tiene tics, pues no lo voy a medicar igual que un paciente que no tiene tics, por ejemplo, ¿no? O un paciente que tiene depresión y tiene obesidad, lo voy a manejar de una manera diferente, o voy a usar tal medicamento, ¿verdad? La importancia de la psicoterapia, las mamás, o sea, es verdaderamente impresionante. Y uno de los primeros casos que me tocó atender era una mamá de Campeche, que no podía con el chico, ¿no? O sea, era una cosa verdaderamente.
1: Sí,
0: Era
1: muy
0: súper
1: difícil.
0: inquieto, no obedecía, tenía trastorno oposicionista y desafiante, tenía problemas con los maestros. Y casi siempre cuando empieza el problema en la escuela es cuando ya se acude, ¿no?
1: Claro.
0: ¿No? A veces hay un poquito esta negación, aceptar que se tiene. Bueno, no importa, pueden pedir una segunda, tercera opinión. No hay que sobrediagnosticarlo tampoco, ¿verdad?
1: Claro.
0: El niño por naturaleza pues suele ser inquieto, ¿no? Igual
1: Travieso, claro.
0: los adolescentes. Pero cuando hay un problema, pues hay que afrontarlo porque sí mejoran muchísimo su calidad de vida.
1: Y pueden tener una vida, obviamente,
0: Muy
1: normal.
0: normal, por supuesto.
1: Claro. Doctor, ¿en
0: Sí.
1: dónde pueden encontrar el libro?
0: Sí, yo les voy a dejar mi número. Conmigo personalmente lo pueden conseguir. Podemos hacérselos llegar y también en forma digital, totalmente
1: Ah,
0: sin costo.
1: perfecto,
0: Para que
1: perfecto.
0: esté interesado, el teléfono es el 9992 43 18 32. Y es el resultado de un esfuerzo de este equipo multidisciplinario por dar a conocer un problema de gran actualidad.
1: Claro, y que.
0: Ahorita que está todo esto de las redes, los
1: Sí.
0: dispositivos, las adicciones a tantas cosas, ¿verdad? Creo que cobra relevancia.
1: ¿Crees que las redes puedan empeorar los
0: En
1: síntomas?
0: algunos casos, posiblemente sí.
1: Okay.
0: En algunos casos donde hay problema de conducta, incluso afectar las relaciones familiares o el rendimiento escolar, ¿no?
1: Okay,
0: Sí,
1: ¿y
0: sí.
1: afecta las
0: Pero
1: emociones?
0: también puede ser un arma a favor, ¿sí? O
1: ¿Por
0: sea,
1: qué?
0: porque de alguna manera nosotros podemos condicionar a estos adolescentes a usarlas. En sí la red no es mala, ¿no? O el
1: Siempre lo
0: internet no es
1: hemos
0: malo,
1: dicho,
0: siempre
1: sí.
0: lo hemos dicho. Es malo el uso que nosotros le damos, ¿no?
1: Claro.
0: Si yo utilizo la red para acceder a drogas, por ejemplo,
1: Claro.
0: puedo acabar con mi vida inclusive, ¿no?
1: Claro.
0: Entonces, es un tema que cobra gran relevancia, gran actualidad, o si todo el tiempo estoy en el celular, está perfecto. Pero cuando esto ya se vuelve una obsesión, pues a lo mejor te puede hacer que tengas un accidente, ¿no? Mientras
1: Claro.
0: manejas o puedas tener otro tipo de problemas, ¿no?
1: Perfecto. Doctor, ya se nos
0: Sí.
1: terminó el tiempo, pero ¿nos puedes repetir el teléfono, por
0: Sí, claro
1: favor?
0: que sí. 9992
1: Sí.
0: 43 18 32.
1: Ok, perfecto. Pues muchísimas gracias. Te agradecemos bastante por este tema, por toda la información y bueno, por estos libros que siempre nos ayudan muchísimo a entender un
0: Claro que
1: poco
0: sí.
1: más de estos padecimientos. Doctor, por favor, ¿a la gente en dónde te puede encontrar?
0: Claro que sí. En el Centro Médico Pensiones, en el consultorio 101, ahí estamos con mucho gusto para atenderles. Claro
1: Perfecto,
0: que
1: pues
0: sí.
1: muchísimas gracias y nos vemos, si Dios quiere, el próximo jueves.
0: Gracias, Nancy. Nos vemos la próxima semana.
1: Gracias, doctor. Y nosotros nos vamos a la pausa comercial, pero quédese porque todavía tenemos mucha más información aquí en CIPSE Noticias más temprano. Volvemos.
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3: 7:30. 7:30. 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

0: Ya de regreso y me da mucho gusto esta mañana. Nos acompaña acá en el estudio de CIPSE Noticias más temprano el director de la Unidad de Medio Ambiente y Bienestar Animal del Ayuntamiento de Mérida. Él es Raúl Escalante y viene a platicarnos las actividades por el mes del bienestar animal. Muy buenos días, director, bienvenido.
1: Humberto, muy buenos días. Muchas gracias por la invitación y pues un saludo a todos los que nos están viendo.
0: Qué gusto, porque es un importante tema. Todo julio con actividades de bienestar animal.
1: Todo julio es exactamente en esta administración la nombramos el mes del bienestar animal, ya que el 21 de julio es en el día municipal de la esterilización, ¿no? Y también el día o el mes del perro a nivel mundial, ¿no? Entonces, pues, qué mejor fecha para tener actividades relacionadas con el bienestar animal.
0: ¿Y qué tipo de actividades tienen?
1: Bueno, hemos tenido varias y aún continuamos. Una de ellas, pues, estamos promoviendo mucho la adopción, ¿no? De nuestros animalitos que tenemos en el Centro Municipal de Atención Animal. Y se lanzó el programa As Match, ¿no? Donde más de 6,500 colaboradores del ayuntamiento van a estar publicando en sus redes y en las redes oficiales del ayuntamiento a estos perritos y gatitos que están en adopción,
0: ¿no? Claro, con una buena mercadotecnia, ¿no? Porque luego, pues, uno no sabe que hay estos animales, pues, tan preciosos, ¿no? Los gatitos, los perritos, hasta que uno lo ve, ¿no? Se enamora y quiere una mascota.
1: Así es, y bueno, y con una imagen o haciendo un match, pues, nosotros podemos hacer el contacto y bueno, ya llevamos varias solicitudes y varios adoptados también, déjame decirte, a través de sus madrinas y sus padrinos, que son todas estas direcciones del ayuntamiento, a través de los colaboradores, pues, que sean unido, ¿no? Para que puedan encontrar una familia esos animalitos.
0: Una idea. ¿Y qué se requiere para hacer una adopción de una mascota?
1: Bueno, te pedimos varios requisitos, ¿no? Te hacemos un cuestionario y también hay una visita a tu lugar para que cuentes con las condiciones, ¿no? Y sobre todo, pues, el tiempo que le puedas dedicar a tu animal de compañía, ¿no? Realmente es ágil, siempre y cuando, pues, cumplas, ¿no? Y ya, pues, después de una programación te lo puedes llevar a casa.
0: Claro, no solo es quererlo, ¿no?
1: Claro, no es inmediato, ¿no? Muchos piensan que se lo podemos entregar al momento, pero no, tienen que pasar un proceso y se hace una entrega en donde, bueno, hacemos una fiesta ahí en la unidad, ¿no? Pues nos da mucho gusto que cada animal encuentre un espacio, ¿no?
0: ¡Qué padre!
1: También tenemos las esterilizaciones. Déjame decirte que hoy es la primera plática de tenencia responsable. Será en el centro. Es una iniciativa para poder esterilizar a 600 animalitos, ¿no? Nosotros constantemente tenemos esterilizaciones, pero aquí tratamos de que sean grupos grandes, son megacampañas. Y hoy iniciamos en el centro la plática de tenencia responsable. ¿Qué es importante aquí? ¿Okay? Inscribirte en la página de Esterimóvil, ahí hay un preregistro, porque la esterilización es gratuita siempre y cuando tomes la plática de tenencia responsable, que nosotros, pues, le apostamos mucho a la educación, a que conozcas, sepas la importancia y la tenencia responsable de tu animal de compañía, y te hacemos o te damos una ficha para que puedas esterilizarlo en una programación que nosotros ya tenemos, ¿no?
0: Para perros y gatos.
1: Para perros y gatos, ahora estamos en la colonia centro, son 8 colonias que entran alrededor del centro, pero, pues, le pedimos a la ciudadanía paciencia porque vamos a estar en varios sectores con la intención de poder abarcar y darle una dedicación a la zona en específico, ¿no?
0: ¿Cómo cuánto cuesta una esterilización, una cirugía?
1: En esta ocasión nosotros es gratuita, pero cuesta de 500 pesos para arriba, dependiendo del peso del animal o dependiendo también la clínica donde uno lo pueda llevar.
0: Te ahorras una buena lana.
1: Sí, la verdad que sí, es un beneficio que está dando el ayuntamiento con la intención de concientizar, pero eso sí, es gratuita si tomas la plática de tenencia responsable, porque nosotros le estamos apostando a que la ciudadanía, pues, aprenda mucho a respetar a los animales de compañía.
0: Por supuesto, porque hay que tener más conciencia sobre el cuidado de los animales, de las mascotas, y específicamente ustedes también tienen campañas relacionadas con esto, ¿no?
1: Exactamente, tenemos varias campañas y, bueno, y también en la Unidad de Protección Animal realizamos un mega operativo donde la intención es atender 100 folios que tenemos en aumento por las vacaciones y que ha ocasionado que pues nuestro sistema de denuncia, pues, aumente, ¿no? Déjame decirte que son 20 direcciones que participaron, todas ellas con personal capacitado del Ayuntamiento de Mérida, y se hicieron 20 brigadas encabezadas por un verificador autorizado del Ayuntamiento de Mérida, acompañado de auxiliares que son los que fueron capacitados, pues, para apoyar estas brigadas a que sean mucho más ágil el llenado, las fotos, el hablar con o tocar la puerta con los vecinos para tener testigos y todo el procedimiento que se hace a través de la Unidad de Protección Animal, que son pasos muy cuidados, muy estudiados y verificados también por las autoridades.
0: ¿Pero son entonces casos de reportes de maltrato animal?
1: Exactamente. Okay. Tenemos muchos casos, ahorita en vacaciones, por ejemplo, dejan al animalito encomendado muchas veces con algún vecino, con algún familiar, y a veces, pues, los mismos vecinos no entienden o no fueron avisados y, pues, ellos recurren o denuncian. ¿Cuál es nuestra labor? Ir, verificar si realmente representa un abandono, un maltrato. en específico, y si no, pues descartar esa posibilidad que pueda haber. Déjame decirte que pues sí ha habido casos en esta ocasión de este nuevo operativo de abandono. Ya son 6 perritos que fueron rescatados y que, bueno, próximamente estaremos dando los informes pues de esta cuestión, que queremos también llamar a la ciudadanía a que participe, ¿no? Te repito, hay una metodología muy buena que estamos utilizando con la intención de poder detectar a través de un semáforo qué es el maltrato y poder acudir, dependiendo de cada caso, de la, de la gravedad, ¿no? Y también descartar muchos folios que por confusión o por cuestiones vecinales no pues no aplican, ¿no? Entonces, pues ha sido un operativo bastante exitoso y pues queremos replicarlo con otros actores, con la sociedad civil y con universidades, pues para que conozcan estos procesos y de paso aprendan.
0: Claro, se entiende, de pronto puede haber alguien que no tiene dónde ponerlo, lo deja en el techo, se va a trabajar y se queda en el sol, o sea, así nos ha tocado ver eso. Oye, ¿sabes? Claro. Búscale un lugar más adecuado, ¿no?
1: Exactamente, y hay que corregir esas faltas al reglamento e ir adecuando y también enseñar a la ciudadanía pues los nuevos cambios a la reglamentación.
0: Me parece muy bien, pues muy bien lo vale un mes para poder concientizar y hacer todo este tipo de actividades. Director, pues algo más que quiera comentar con el
1: público. Sí, también que ya van a salir a la venta los boletos de un musical que estamos lanzando, ¿no? De la calle al corazón, Huellas de la calle al corazón, que está inspirada en nuestros perritos de la calle al corazón. Pues vamos también a darles información, porque todo lo que se recaude va a ser para una mega campaña de 2,000 esterilizaciones, ¿no?
0: ¿Qué es el evento?
1: Perdón. El evento es un musical inspirado en nuestros perritos de la calle al corazón, que son perritos rescatados y que hoy dan terapia a niños con neurodivergencias y síndrome de Down. Entonces, ha sido un programa muy exitoso. Hoy hay un musical que varias empresas se unieron para realizarlo y estarán a la venta los boletos para poder hacer esta mega campaña de 2,000 esterilizaciones.
0: ¿Pero dónde los pueden conseguir o todavía no?
1: En tusboletos.com está a partir del día de mañana, ya saldrán a la venta, lo vamos a anunciar en todas nuestras redes. Okay. Y será en Foro La Isla, ¿no? En el teatro y Foro La Isla, y bueno, pues ahí se estará llevando esta producción que es de calidad y bueno, y lleva un mensaje sobre todo de aprendizaje del bienestar animal.
0: Me parece excelente, pues nosotros agradecemos mucho la plática, le esperamos próximamente, seguimos platicando de todas estas importantes actividades en pro del bienestar animal.
1: Gracias, Humberto, muchas gracias por la invitación.
0: Gracias, buen día.
1: Buen día.
0: Vámonos con los espectáculos porque ya están listos los muchachos, adelante.

0: Gracias, Humberto. Así es, ya estamos aquí en la sección de espectáculos porque usted lo pidió, porque usted lo merece. ¿Verdad, Nancy?
1: ¿Verdad que sí? Estamos más que listos para hablar de los famosos que me tienes
0: en el. Te voy a contar del mundo del cine, de las alfombras rojas, de cosas que nosotros quisiéramos estar allá. Pues bueno, vamos a hablar de Elliot Page, que muchos lo recordamos por la situación de Juno, que era una actriz y ahora transicionó en hombre. Ajá. Y se dejó ver por primera vez en la alfombra roja de la película de la Odisea, donde está participando como el personaje de Sinón. Uh-huh. Y pues bueno, por primera vez se le pudo ver en pareja ahorita el 14 de julio con la actriz y comediante Julia Shipley. Okay. Y pues bueno, la gente está muy contenta de ver a Elliot con su nueva pareja, que se ven muy felices, muy contentos, y ya llevan algún tiempo juntos.
1: Pues qué bueno, sí, que viva el amor.
0: Que vive el amor, que disfrute esta nueva etapa de su vida, que le vaya muy bien esta película.
1: Pues dijeron que estaba bien aburrida.
0: Eso están diciendo las redes sociales y los...
1: Oye, pero qué raro, porque tiene muchos actores muy buenos.
0: Así es, que eso es lo que estaban diciendo, que es como lo que buscaron es tener mucho actor muy grande para que no tomen tanto en cuenta la película.
1: Está Annie Haraway, está Haraway, Robert Pattinson.
0: Está el niño Zendaya, está...
1: O sea, todo lo bueno de Hollywood.
0: Su novio se me fue, Tom Holland. Hay mucha gente muy grande, mucho actor muy grande, entonces dicen que puede ser que la película no esté tan buena y por eso trajeron a tantas actrices.
1: ¡Que nos escriba la gente!
0: Sí,
1: que ya la vio.
0: Usted, si ya la vio.
1: A ver, ¿qué,
0: díganos,
1: qué tanto
0: sí,
1: le da?
0: ¿Les recomiendo ir? ¿No les recomiendo ir? Déjanoslo aquí en los comentarios si nos está viendo en Facebook o en esas redes sociales.
1: Que la de Moana también dicen que está bien fea. Y yo tenía tantas ganas de verla. Pero oye, vamos a cambiar de tema y nos vamos con Marc Anthony, que ellos están preparando un concierto benéfico de la gente de Venezuela. ¿Sí? Y esto nos da muchísimo gusto anunciarlo. Tanto Marc Anthony como Ricardo Montaner van a ser algunos de los artistas que van a participar este próximo 16 de agosto en un concierto por allá en Miami, por los afectados del doble terremoto en Venezuela. Y entre las futuras incorporaciones también se hallarán atletas, actores, personalidades del mundo del entretenimiento que todavía están por definir, así como comunicadores y líderes de la comunidad hispana. Y bueno, qué bueno, sabemos que estos eventos pues benefician mucho a las personas afectadas y seguramente pues van a recaudar un buen dinerito para poder mandarse.
0: Sí, vi que hasta Olga Tañón iba a estar. Que,
1: ¡qué bueno!
0: Que dicen que se junta mucha gente, mucha comunidad latina para ayudar a nuestros hermanos latinos de Venezuela.
1: Ajá.
0: Que la siguen pasando un poco mal porque sí, recordemos que les ha llovido sobre mojado en estos últimos meses.
1: Oye, sí.
0: Después de lo de la presidencia y ahorita lo del terremoto y toda la situación que ya venían arrastrando, así que pues siempre es bueno juntarse para hacer una diferencia en este mundo, para que
1: claro,
0: a todos nos vaya bien.
1: La unión hace la fuerza.
0: Así es, nosotros eso hemos dicho siempre y lo seguiremos diciendo porque aquí queremos que todo el mundo esté bien.
1: Ya cuando se lleve a cabo le tendremos todos los detalles como siempre para que no se los pierdan.
0: Seguramente va a ser un eventazo, llévenos.
1: No estaría mal.
0: Sí, invítenos. Oye, mi querida Nan, ¿te parece si vamos a un corte?
1: Me parece perfecto, pero quédese porque todavía tenemos la segunda parte de los espectáculos y mucha más información.
0: No se mueva, que ya regresamos.
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3: 7:43. 7:43. 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

0: regreso con información y con el objetivo de impulsar el crecimiento y la profesionalización de las empresas turísticas, la Secretaría de Fomento Turístico realizó la primera feria de financiamiento.
1: Ante la creciente demanda de empresarios que buscan recursos para consolidar o expandir sus negocios en el giro turístico, se llevó a cabo la Feria del Financiamiento, donde participaron dependencias y otras instancias estatales.
2: Se han acercado desde hoteles, restaurantes, agencias de viajes, transportadoras, cooperativas ecoturísticas, gente que tiene algún negocio de proveeduría relacionado con el turismo, desde florerías, empresas que hacen artesanías, jabones. Entonces, aquí en coordinación con la Secretaría de Economía del Estado, con el Instituto Yucateco del Emprendedor, con la Secretaría de las Mujeres.
1: El Directorio Turístico Estatal contabiliza más de 4.600 empresas dedicadas a la actividad, aunque existen más relacionadas con la proveeduría, los servicios complementarios. Además, el Subsecretario de Desarrollo Turístico Sustentable de Yucatán, Raúl Paz, resaltó que la oferta turística del Estado se ha diversificado con productos como el ecoturismo, apiturismo, recorridos en cenotes, turismo comunitario y renta de embarcaciones.
2: Según el INEGI, tenemos todavía muchas más que están en otros rubros de proveeduría, entonces el sector, pues la verdad que ha ido creciendo, ¿no? Año con año. Bueno, tradicionalmente con turismo se tiene la idea de que identificas a la hotelería y a las agencias de viajes como las actividades más relacionadas, ¿no? Ciertamente tenemos más de 17.600 cuartos de hotel en el estado, más de 500 hoteles, pero hay muchísimos restaurantes, hay agencias de viajes, hay empresas transportadoras. Se ha ido especializando mucho el servicio turístico.
1: Este encuentro también busca impulsar la formalización de los negocios turísticos, ya que el acceso a los financiamientos requiere cumplir con licencias, permisos, protección civil y obligaciones fiscales, lo que fortalece la competitividad del sector y brinda mayor confianza a los visitantes.
0: El Consejo Consultivo Estatal de Turismo presentó el balance del primer semestre de este año. Esto bajo la dirección del secretario de Fomento Turístico, Darío Flota. Se detalló que a pesar de enfrentar un escenario complejo en ocupación hotelera, Yucatán registra cifras récord en otros rubros. De enero a mayo, el movimiento de pasajeros vía aérea creció casi un 10%, superando el 1.700.000 viajeros. En cuanto a cruceros, arribaron 85 embarcaciones al estado. Asimismo, se destacó la consolidación de inversiones privadas por más de 11.000 millones de pesos, beneficiando principalmente al interior del estado. Por último, se celebró el reconocimiento histórico de 12 restaurantes yucatecos en la Vía Michelin 2026. En tanto, Canacintra Yucatán capacitó a trabajadores sobre los retos de la transformación en torno a los recursos humanos.
3: Durante dos días, más de 100 trabajadores de empresas yucatecas participarán en el foro Transformación del Recurso Humano, los retos del nuevo mundo laboral, en el que desarrollarán temas como la evolución hacia la jornada de 40 horas, el cuidado de la salud mental en las plantas de producción y el uso de la tecnología, detalló el presidente de la Canacintra Yucatán, Esteban Roche.
4: El camino que queremos seguir en la gestión del talento humano. Durante estas dos jornadas platicaremos de temas que hoy forman parte de la agenda Impulso Industrial. No pretendemos encontrar fórmulas de manera apresurada. El verdadero propósito de este foro es compartir experiencias, construir puentes sólidos entre la academia y la empresa.
3: El evento reúne a líderes empresariales, especialistas y tomadores de decisiones que participan en talleres sobre liderazgo, cultura organizacional, inteligencia artificial y desarrollo del talento humano. En su turno, el subsecretario del Trabajo en la entidad, Luis Borjas, mencionó que capacitan a los jóvenes universitarios con el modelo de educación dual, es decir, aprendizaje entre la escuela y entorno laboral.
5: Reconocer dónde se encuentra el conocimiento especializado y asegurar que ese conocimiento pueda transferirse oportunamente a las nuevas generaciones de trabajadores. La experiencia internacional nos viene confirmando esa necesidad.
3: De esta manera, los trabajadores se actualizan y aclaran dudas con respecto a los derechos sobre recursos humanos.
0: También el presidente de la Canacintra Yucatán, Esteban Roche, indicó que los apagones de energía eléctrica en la entidad repercuten en la productividad y la economía.
6: Tenemos un problema en el estado, aunque nos han dicho que hemos trabajado y sí, la inversión está ahí en la parte de la generación, pero sabemos también que un reto adicional y una parte sumamente importante en el tema energético es la red de distribución y transmisión, donde En sí se está trabajando con ciertas inversiones que nos ha platicado el director del Departamento de Energía, Pablo Gamboa. Sin embargo, están trabajando para solucionar el tema de la red de distribución. Sabemos que es un trabajo que no puede suceder en pocos días. Sin embargo, nosotros no quitamos el dedo del renglón. Siempre le estamos diciendo que están perjudicando a la industria y a los usuarios. No tengo un número exacto de las afectaciones. Hay una afectación, evidentemente. Nos han comentado que se están haciendo las inversiones, se están metiendo subestaciones, se están cambiando líneas. Es algo que están trabajando en ello.
0: Y con la participación de representantes de instituciones educativas, cámaras empresariales y especialistas, se llevó a cabo el tercer día de los foros ciudadanos para la construcción del plan de agua, vialidades y seguridad de Mérida, así como su zona metropolitana.
1: Para definir las acciones prioritarias que guiarán el desarrollo de la capital yucateca en los próximos años, por tercer día consecutivo se reunió a representantes de diversos sectores de la población con el fin de recabar propuestas y escuchar sus puntos de vista, reconociendo que cada zona de Mérida tiene necesidades específicas que deben quedar plasmadas en el proyecto final.
7: La integración del documento final que posterior al día lunes, que ese foro igual es muy importante socializarlo, es con las autoridades municipales que inciden en la zona metropolitana. Le estaremos entregando al maestro Joaquín Díaz Mena el documento final, que es prácticamente los resultados del foro, cómo se integran a lo que el gobierno ha venido trabajando, y bueno, de esta manera ya se continuará el proceso para su alineación jurídica, alineación por supuesto y proyección presupuestal y financiera, y su envío al Congreso del Estado.
1: La secretaria de Infraestructura para el Bienestar, Alain López, destacó que, además de los foros presenciales, la ciudadanía puede participar a través de la plataforma digital del Plan Renacimiento de Mérida, donde es posible registrar opiniones y propuestas que, al igual que las recabadas en las mesas de trabajo, son integradas diariamente a una base de datos para su sistematización.
7: En donde se puede dejar también opiniones, sugerencias, qué es lo que pensamos, qué es lo que esperamos de la construcción de este plan de agua, vialidades y seguridad para Mérida y para la zona metropolitana. Se están sistematizando día con día conforme van terminando los foros y al corte ya por la tarde, vamos integrando, vamos sistematizando.
1: Si bien el plan tiene una visión de largo plazo, los temas de agua potable, vialidades y seguridad requieren acciones inmediatas para mejorar la calidad de vida de las familias, por lo que el proyecto se desarrollará con la participación de los tres órdenes de gobierno y en coordinación con los ayuntamientos involucrados.
0: Bueno, y como cada jueves le doy la bienvenida al periodista José Palacios, vamos a platicar hoy de que en el año 2031 Yucatán tendrá más gente adulta mayor que niños. Muy buenos días, Pepe, bienvenido.
8: ¿Qué tal, Humberto? Buenos días.
0: Decía viejos, pero tengo un problema con la palabra viejos.
8: No, y además tenemos un problema, porque igual si nos escuchan luego nos pueden...
0: Siento que me tengo que quitar el polvo.
8: Nos pueden acusar de discriminación, entonces mejor vamos a ponerle adultos mayores.
0: Adultos mayores. Adultos mayores.
8: Sí. Que adultos mayores es... arriba de 60
0: okay,
8: años,
0: okay, okay,
8: para que la clasificación así
0: quede, claro.
8: que quede más claro, ¿no?
0: Okay.
8: Pues fíjate, sí, efectivamente, además son datos oficiales porque los da el INEGI. Entonces nos metimos ahí a bucear un poquito información, extraer un poquito de datos. Esos datos son recientes que acaban de darse a conocer el INEGI. Y efectivamente, para el 2031...
0: Que no falta nada.
8: Pues ya estamos a la mitad del sexenio. Claro. Uh-huh. En menos de un sexenio... Yucatán va a ser uno de los estados que más personas adultas, ya te dije, más allá de 60 años, va a tener. Y también hay otro dato interesante, revelador, es que va a haber más niños menores de 12 años, son considerados niños, también de población. Y ahí te va el dato. Vamos a nuestras acostumbradas laminitas para tratar de ilustrar un poco estos numeritos, sobre todo, ¿no? Fíjate, los adultos mayores que son más de 60 años van a haber 405.800. Y menores de 12 años, la proyección es que sean 402.700. En 2024 había 444.000 niños contra 310.000 mayores de edad. En solo 7 años, esta balanza, Humberto.
0: Proyección, ¿no?
8: Entonces, esas son proyecciones, claro, son proyecciones estadísticas.
0: Estadísticas.
8: Sí, que de acuerdo con el INEGI, pues es más o menos sería el porcentaje de población que estaría en esos rangos. Y ahorita vas a ver lo interesante que resulta estos numeritos, porque pues ese segmento de población pues es el que menos produce. Ya. Entonces ahí va. Vamos a la siguiente laminita, okay, que dice, y envejece antes que el resto del país. ¿Por qué Yucatán envejece antes? De acuerdo con estas proyecciones, en el 2031 el 16.8% serán adultos mayores. En el 2034, 16.2% serán adultos mayores. Además de Yucatán, hay otros estados como el Estado de México, Sinaloa, Sonora y Tamaulipas, que están en los lugares después de Yucatán, que después del 31 van a cruzar esa línea.
0: Okay.
8: De que van a tener más población mayor de 60 años.
0: Está más por el norte.
8: En la península de Yucatán, el más envejecido será Yucatán, obviamente, luego sigue Campeche y luego sigue Quintana Roo, en ese orden. Entonces, aquí lo que queremos destacar es que Yucatán va enfilado a ser uno de los estados que más personas mayores de 60 años va a tener y más personas menores de 12 años. ¿Y por qué está pasando esto? Pues obviamente porque nacen menos niños, ¿no?
0: Claro.
8: Esa es. Y fíjate, ahí te va otro dato interesante. Las mexicanas tienen hoy 1.6 hijos en promedio, cuando que lo que se debería de tener, de acuerdo con el número de población, el porcentaje, todos los números, es 2.1 hijos por familia.
0: Ya hablando de México.
8: Sí, México. A nivel nacional. Así
0: a
8: es.
0: Nivel nacional.
8: Entonces, ese es un dato muy interesante. Vamos a la siguiente, la avenida, que es el bono demográfico. La ventaja que se está cerrando. Por cada 100 personas en edad de trabajar, hay 50 que dependen de ellas. Y este es un dato bastante interesante, Humberto, ¿no? Porque quiere decir que los que pues, todavía podemos trabajar, estamos de alguna manera generando para que un 50% de la población viva.
0: Okay.
8: De ahí basta. Entonces ahí me parece que hay un tema interesante sin entrar y contradecir o criticar o cuestionar los programas sociales, aquí el tema es este, ¿no? Estos son números, ahora sí que duros, crudos y rudos, ¿no? Entonces, ahí está el dato. México vive su último tramo del bono demográfico, efectivamente. Esos dependientes serán cada vez más adultos mayores y menos niños, que te digo, es el segmento de población que menos produce, ¿no? Y por obvias razones, ¿no? Los adultos mayores pues ya pasaron su etapa productiva y los niños pues todavía no llegan a la etapa productiva, ¿no?
0: Okay.
8: Estamos hablando de que casi va a ser 1 millón de personas en el caso de Yucatán particularmente, ¿no?
0: No, es que se acabaron aquellos tiempos donde las familias tenían unos 5, los
8: 6,
0: había hasta quien se echaba 9 chamacos, ¿no?
8: No, sí, hacían un equipo de béisbol, de fútbol, ¿no? Sí, era mínimo eso, ¿no?
0: Aprovechabas y hacías la banda.
8: No,
0: ¿verdad?
8: No, ahora ya están muy poco cotizados.
0: Ya ni el solista, porque ahorita ya hay jóvenes que ya no quieren tener hijos.
8: Claro. No, y ahí te va, no, si nos metemos en ese tema nos van a criticar, pero bueno, en lugar de tener hijos, adoptan
0: una mascota.
8: Una mascota, ¿no?
0: Claro.
8: Y crearon el concepto perrijos.
0: Los perrijos.
8: ¿No? Pero bueno, de todo se vale, nada más que los números aquí están, ¿no? O sea, ¿qué va a pasar? ¿Quién va a cuidar a los hijos o a los perrijos en 15 o 20 años? Ese es el dato interesante.
0: Sí, porque aquí ya le estás haciendo una correlación de lo que se ve a futuro con la parte productiva del país.
8: Tocaste la palabra correcta, la parte productiva. ¿Sabías tú que el 60% de la planta productiva está en el comercio informal?
0: Okay.
8: Ahí viene el otro dato, ¿no? Entonces, si estás en el comercio informal, estás en la ilegalidad, pues evidentemente no tienes prestaciones sociales.
0: Claro.
8: ¿No? ¿Y dónde impacta esto? Pues obviamente en los servicios públicos, que dicho sea de paso, pues dejan mucho que desear, ¿no? Los servicios de salud, pues, ¿qué te cuento del agua? ¿Qué te cuento de la luz, no? ¿Qué te digo que no? No sé si esta semana ya volviste a ser víctima del apagón o de la falta de agua, ¿no? Como miles de yucatecos lo son cada semana. Entonces, estos son los números, Humberto, duros, crudos y rudos, para que le vayamos poniendo un poquito de atención a lo que va a pasar con el caso particular de Yucatán. Y como esto, obviamente cada estado tiene un comportamiento diferente, ¿no? Nosotros quisimos traer este tema aquí a la mesa, pues para que nada más lo tengamos en
0: presente cuenta.
8: Y sobre todo, fíjate, ¿qué es lo interesante? El tema de las políticas públicas, ¿no? Uh-huh. Aquí está la realidad de los números. Ahora lo que sigue es, bueno, ¿cómo vamos a enfrentar esta realidad que es inminente?
0: Claro, porque aquí llama la atención que no estamos hablando del 2050, no. 2000, no, estamos a la vuelta de la esquina.
8: Estamos a la vuelta de la esquina, estamos a 4 o 5 años y entonces bien vale la pena irlo tomando. Así que aprovechando esos foritos que están por ahí haciéndose en todos lados,
0: ajá,
8: pues que se tomen en cuenta ese tipo de condiciones, ¿no?, demográficas a las que vamos a tener que enfrentar.
0: Para tener un buen análisis. Así como es. Siempre, muchísimas gracias por esta interesante información.
8: Gracias, Humberto, buen día.
0: Nos vemos la próxima semana.
8: No, por aquí estaremos.
0: Gracias. Perfecto. Vamos a un corte, ya volvemos.
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10: Las 8. 8 o'clock. 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

0: 8 de la mañana con 3 minutos. Gracias por continuar con nosotros porque es momento de recibir más tips de belleza con la estilista Elsa Ham, quien en esta ocasión nos platica de selladores en maquillaje y cabello. Muy buenos días, Elsa, qué gusto tenerte aquí.
1: Gracias, Abril, muy buenos días.
0: Pues como cada jueves vamos a concentrarnos ahora en estos dos productos. Ya el nombre dice algo, pero explícame bien qué hace un sellador, por qué es necesario.
1: Sí, ahorita que muchísimo calor, ¿ok? Y que a lo mejor tenemos fiestas, ya no que son vacaciones, hay fiestas que son en la mañana, al mediodía, por la tarde, ¿ok? Entonces es necesario y es recomendable sellar muy bien nuestro maquillaje porque pues obviamente acá hay mucho calor, sudamos o a lo mejor el lugar donde vamos no está con las condiciones para no padecer el calor.
0: Sí, no en todos lados hay aire acondicionado.
1: Exacto, techo, sí. Ajá. Y sí es importante un poquito sellar o tratar de, a las personas que nos gusta maquillarnos y conservar el maquillaje, pues tratar de sellar lo más posible el maquillaje. No quiere decir que no vas a sudar, ¿ok? Sí. O el sudor
0: natural, o sea, que quede claro que el sellador no previene.
1: El sudor es inevitable, Abril, ¿ok? Entonces vamos a enseñarles un poquito de cómo vamos a aplicar estos selladores. Pues normalmente en tu paso de rutina de maquillaje aplicas un primer,
0: ¿ok?
1: Que todo el mundo ya sabe cómo se aplican los primers, que son lo primerito después de la limpieza, después de quitar el exceso de grasa. Los primers son lo primerito que van para empezar un maquillaje, ¿ok? Y aquí va la clave del éxito para que nuestro maquillaje quede sellado. Nos vamos a aplicar el sellador. Ya viste que cuando terminas de maquillarte, te aplicas un sellador.
0: Sí, que puede ser, es lo que quiero saber, ¿qué tipos de selladores hay? ¿Solo es el spray?
1: Sí, el spray, sí. Digo, hay quienes sellan con polvo.
0: Ajá. ¿Okay? ¿Eso es muy efectivo también o cuál es la diferencia principal?
1: Pero la diferencia es que, por ejemplo, el sellador es ya como para unificar los polvos, ya para unificar todas las matizaciones que ya hiciste en rostro. Y el spray, pues como que te da más uniformidad a todo. Y aparte, el polvo es lo que usas como que más frecuente para retoques.
0: Ah, ¿ok? Perfecto. Bueno. Entonces, bueno, ¿cuál es el gran secreto para que sea efectivo este sellado?
1: Aplicar el sellador y ya luego aplicarnos lo que son las bases en el rostro. Sí aplicar bases que tengan protector de filtro UV, o sea, filtro solar. Si en el dado caso que no tengas ese tipo de bases, cuando tú te vas a poner el primer, aplicar el filtro y ya luego vamos a aplicar lo que son los selladores.
0: Entonces el orden correcto es hago mi limpieza de rostro, una ¿sí? vez con el rostro limpio y que ya me quite también el exceso de grasas, me pongo mi primer y si voy a utilizar bloqueador solar porque mi base no tiene bloqueador solar, me pongo el bloqueador solar y ya sello. Sí, el sellar no es hasta el final,
1: no.
0: De hecho, es antes de que llegue el maquillaje.
1: Es que vamos a hacer un antes y un después, ¿ok? Entonces vamos a aplicar el sellador, Abril, y ya pues nos maquillamos normal, te digo, nos ponemos la base. De verdad que si tiene protector de filtro solar, muchísimo mejor. ¿Por qué? Porque así no cargamos como que demasiado lo que es el rostro, ¿no? A veces los filtros solares son como que, sí, oleositos, o sea, un poquito grasositos. En cambio, cuando ya vienen unificados en una base, son más ligeritos.
0: Ah, mejor.
1: ¿Ok? Entonces ya nos ponemos lo que es nuestra base con protector, maquillamos, no sé, te puedes poner corrector, tus polvos,
0: toda
1: tu rutina de maquillaje y ya para finalizar volvemos a aplicar nuestro sellador. Esto ya es como que para impermeabilizar lo que es la piel y sellar o tratar de tener lo que son los poros del rostro más selladitos, o sea que no se abran tan fácilmente para evitar un poco el sudor.
0: Necesita nada más antes de que se nos pase, al inicio con la primera capa del sellador, que es antes del maquillaje, ¿cuánto tiempo me tengo que esperar?
1: Cuando son en spray, solitos ya como que sí sientes que ya secan. Pues como es húmedo, es un spray, es un líquido húmedo, pues ya cuando seca ya te puedes aplicar lo que es la base. No importa que sea con brocha o con esponja, no pasa nada. O sea, digo, te lo puedes aplicar con cualquiera de esas, hasta con tus deditos.
0: Okay. Oye, Lizita, ¿y el tipo de sellador? O sea, no importa el tipo de rostro que yo tenga, ¿todos los selladores nos van a funcionar igual? ¿O qué tengo que buscar si mi piel es mucho más grasa?
1: Todos los selladores normalmente tienen esa particularidad de sellar, no importa, porque si tu piel es grasa, obviamente ya anteriormente pusiste una crema o pusiste un serum para evitar las zonas que son grasosas. El sellador va a sellar todo lo que tú ya tienes puesto en rostro. Si eres de piel seca, si eres de piel grasa, te digo, ya tú habrás puesto anteriormente una crema, okay. o simplemente con los primers, uh-huh. Como que los primers como que unifican, matifican, o sea, tienen esa particularidad de unificar lo que es el rostro, prepararlo para que podamos aplicar lo que son nuestras bases.
0: Oye, Elcita, ya con el rostro todo listo, impecable y sellado, ¿cómo sellamos también ahora nuestro cabello? Que sabemos que la humedad aquí hace de las suyas, sea una lacia o tenga el pelo ondulado o muy rizado, ¿cómo sí. lo protegemos?
1: Para las personas que si quieren planchar el cabello, quiero aclarar que el planchado no es lo mismo que un ondulado, ¿ok? Los vamos a sellar como que diferente.
0: Okay,
1: vamos. Siempre con los mismos productos, pero diferente. Okay. Por ejemplo, cuando nos queremos alaciar el cabello, pues nos ponemos lo que son los protectores para el cabello. Muy importante, igual, tener el cabello limpio. O sea, limpio que, o sea, no que lo laves mil veces, sino que sí limpio de que si eres una persona que te pones serums, que te pones spray, que te pones, gel, cosas a diario, sí lavarlo cuando mínimo dos o tres veces ese día que te vayas a planchar el cabello, para que el cabello esté limpio y no esté pesado, porque al momento de a veces aplicar el calor con las planchas, todo ese producto que no limpiaste bien o que no quitaste, tiende a dejar como que grasoso el cabello. No
0: sé si le puede dañar, evidentemente.
1: Pues a lo mejor y no dañar, pero ya no se va a ver bonito el cabello. O sea, digo, sí quedan unas partes como que, no sé, a lo mejor les ha pasado como que unas partes se ven secas y unas partes se ven como que mojaditas. Y a veces es porque no limpiamos bien el exceso de aceites que tenemos en el cabello. Ya de una vez que tengamos limpio el cabello, Abril, aplicarnos lo que son los protectores, planchar el cabello muy bien y sí terminar con un serum, porque los serums vienen siendo como unos impermeabilizantes. Si son antifreeze, si son especiales para planchado, que lo debe decir cuando tú vayas a comprar tu serum, es lo mejor, y cargarlos con nosotros, porque con esos podemos hacer y refrescar lo que es nuestro planchado. No nos va a durar la mayoría del tiempo, ¿ok? Cuando sellamos muy bien nuestro cabello. A una diferencia a que nada más le pongamos protector de calor y ya no lo sellemos con un serum, ¿ok? Sí. No aceite. No estoy hablando, ya habíamos hablado que los serums no son los mismos que los aceites, ¿ok? Entonces, tiene que decir serum. Y en el rizado, ¿ok? Aquí vamos a hidratar el cabello, vamos a poner el protector, vamos a poner un poquito de serum, vamos a rizar. Uh-huh. Y ya ahí sí, como son chinos o como son chorritos y queremos, ahí lo vamos a aplicar con un spray, porque el spray es el que nos crea una capa impermeabilizante, ¿ok?
0: Ok, Elcita, y ya con eso podemos cerrar y listo, ya salimos, ya eres feliz, y lucimos el pelo y rostro todo sellado, y ir dando retoques importantes, como dices, a lo largo del día, porque pues sí, es una prevención, pero no es una solución.
1: Claro, es para que nos dure un poquito más de lo normal.
0: Oye, Elcita, ¿sabes qué? Me gustaría que durara más esta sección, pero desafortunadamente no se puede. Cuéntale a la gente dónde te puede encontrar en las redes sociales.
1: Claro que sí, estoy en el Facebook como Elsa Ham y en el Instagram como Ham.Elsa.
0: Muchas gracias, Elsa. Te vemos el siguiente jueves para más tips de belleza. Y nosotros continuamos más información porque aquí somos todos terreno. Ya pasamos del maquillaje y de la belleza a los deportes. Le cuento acerca de qué ha estado sucediendo en el deporte mexicano. Bienvenidos a una nueva dosis deportiva. Iniciamos con la noticia de que la CONCACAF suspendió por 7 partidos al portero de Tigres, Nahuel Guzmán, tras los incidentes registrados al término de la final de la Champions Cup 2026 frente a Toluca. El comité disciplinario informó que el argentino fue sancionado por utilizar lenguaje abusivo contra los oficiales del encuentro y por su participación en la pelea previa a la ceremonia de premiación. Además, André Pierre Guignac y Antonio Briseño recibieron 3 partidos de suspensión cada uno por su involucramiento en el altercado ocurrido el pasado 30 de mayo. La CONCACAF también impuso multas al Tigres y Toluca por diversas infracciones al reglamento de competencia, al reglamento de medios y por conducta indebida de los espectadores. En caso de que Tigres clasifique a la CONCACAF Champions Cup 2027, Nahuel Guzmán podría reaparecer hasta el partido de vuelta de las semifinales, una vez cumplido el castigo. Y hablando de fútbol, Keylor Navas y Gilberto Mora encabezan la convocatoria de 26 futbolistas con la que la Liga MX enfrentará a las estrellas de la MLS en el All-Star Game, programado para el 29 de julio en Charlotte. El equipo será dirigido por Antonio Mohamed y contará con figuras como Will Ardita, Israel Reyes, Jesús Gallardo, Eric Lira, Brian Gutiérrez y Armando González, mientras 2 jugadores más serán elegidos por el comisionado Mikel Arriola. 14 de los convocados obtuvieron su lugar tras ser reconocidos en la entrega del Balón de Oro de la Liga MX, mientras que el resto fue seleccionado por el estratega del Toluca. 6 integrantes del plantel representaron a México en el Mundial, entre ellos Gilberto Mora, Eric Lira, Israel Reyes, Jesús Gallardo, Brian Gutiérrez y Armando González. El duelo entre la Liga MX y la MLS se disputará en el Bank of America Stadium de Charlotte, donde el circuito estadounidense buscará ampliar su ventaja de 3 victorias en los 4 antecedentes del Juego de Estrellas. Hasta aquí nuestros deportes, continuamos con más en CIPSE Noticias más temprano.
2: Oigan, ¿y cuál será su pronóstico para este All-Star Game? Recuerden que del lado de la MLS estará jugando Messi, quien aún sigue en contienda por el máximo galardón de esta fiesta del fútbol. Y recuerden que nos puede contar acerca de este pronóstico o de lo que quieran nuestras redes sociales. Estamos en Facebook, X o Instagram como @cipsenoticias. Y también puede escribirnos al WhatsApp 9997-385704. Ahí nos puede mandar saludos, preguntas para nuestros expertos. Vamos a mandar saludos a quienes ya nos escribieron el día de hoy. Le mandamos un gran abrazo a Verónica Novelo, Lucy Basto, José Adolfo Méndez. Que tengan un increíble jueves y también tenemos felicitaciones de cumpleaños. Así es, le mandamos un gran abrazo y muchísimas felicidades a nada más y nada más que Alejandro y Gabriel Rosel, que se la pasen increíble. De parte de todo el equipo de CIPSE Noticias, le mandamos un gran abrazo. Que sea una vuelta de sol espectacular, llena de salud, de mucho éxito y muchas más alegrías. Gracias por permitirnos compartir este día tan especial. Es momento de hacer una pausa, pero quédese con nosotros que ya regresamos a CIPSE Noticias más temprano.
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0: estamos más que listos para darle la segunda parte de los famosos de los espectáculos.
1: Así es, ya estamos listos porque usted lo pidió, porque la verdad tenemos mucho que contar. Algunas cosas no tan buenas tengo para ti, pero tú primero, Nan.
0: Yo primero, yo sí tú tengo primero. Algo lindo.
1: Dale.
0: Del amor. Que Ariana Grande, mi Ariana Grande no batalla en encontrar el amor y es que bien que le hace, ¿cómo se dice?
1: Recicla.
0: No, ella canta su canción y lo hace.
1: Lo predica y lo pone a prueba.
0: Es muy coherente, mi Ariana Grande, con su canción de Thank You Next, porque, bueno, resulta que ella anduvo hace tiempo con Ricky Álvarez, él es un bailarín que tiene raíces mexicanas, por cierto, orgullosa.

0: antes. Y pues qué bueno.
1: Pues es que muchas veces se dice, ¿no? Que tal vez te encuentras a alguien en una etapa de tu vida cuando no están hechos para estar
0: pero
1: juntos.
0: Pero mi Ariana se lo toma bien en serio porque anda destruyendo hogares. Oye, hizo que se divorciara con el ex que andaba, sí, ¿te acuerdas? Sí, y luego sí. Ya le dijo, thank you, next, y ahora otra vez anda con este muchacho.
1: De primero anduvo con Pete y también le dijo, bueno, gracias, luego anduvo con el...
0: Pero y el matrimonio, y lo deja tú, la muchacha está embarazada.
1: Sí, seguramente ya se habrán hecho cargo de ese tema también, del exnovio.
0: No, Ariana, el karma.
1: Pero es que ella es muy guapa y ahorita que ya está regresando.
0: Pues sí, pero no puedes andar de rompehogares así.
1: Pero ahorita ya anda de regreso en su época en la que más nos gustaban sus canciones, así que esperemos que por lo menos de todo esto salga un buen disco.
0: Bueno,
1: sí. Eso es lo que queremos, que un buen disco, ya con eso nos damos por bien servido. Y oye, mira, te tengo una noticia que te digo que es muy distinta, no es tan buena. Ajá. Y pues resulta que se nos va otra estrella, pero ahora del cine mexicano, y es Elsa Aguirre, que pues muchos la conocieron por películas de Así Somos los Viejos, muchas películas del cine mexicano. Falleció en su casa de Cuernavaca y pues obviamente estuvo alrededor de sus amigos, se sintió cobijada por esto. Su cuerpo fue velado en la funeraria de Galloso, entre flores, recuerdos familiares, amigos muy cercanos. No se le dio acceso a la gente pues que no la conociera. Y sobre el ataúd descansaba un manto rojo, que era el color que la actriz pidió para acompañar su despedida. Y a su alrededor, pues obviamente arreglos florales, pinturas que retrataban lo guapa que era, porque sí, claro, era muy, guapísima. Muy guapa, para rendir homenaje a esta mujer que la conocieron y a quienes pudimos verla a través de la pantalla.
0: Quienes tuvimos la fortuna de poder disfrutar de sus películas, sí. Definitivamente una super leyenda, Elsa Aguirre, descanse en paz.
1: Sí, seguramente ya está mejor. Nan, estos son los espectáculos que tenemos para el día de hoy.
0: Pues ya se nos acabó el 20, pero mañana tendremos más información preparada para usted.
1: Así es, vamos a tener mucha, mucha más información. Ahorita también tenemos información, vamos a ir con Humberto, ¿verdad?
0: Con el sonriente de Humberto.
1: Con el sonriente de Humberto.
0: Está muy contentillo.
1: Muy feliz, muy jajaja. Vamos con Humberto.
2: Muchas gracias, muchachos. Nos vamos con más información. La secretaria de Infraestructura para el Bienestar de Yucatán, Alaine López, informó que están trabajando en diferentes puntos del anillo periférico con el objetivo de adecuar esta vía a las necesidades de la actualidad.
3: Sí, Periférico ha tenido varias intervenciones, desde su conservación, la modernización de la Glorieta City Center, por supuesto, y la activación permanente de lo que son las cuadrillas para el bacheo, que es necesario. Normalmente estos trabajos se realizan de manera nocturna y, bueno, intentamos ir socializando con toda la ciudadanía para ir atendiendo también las sugerencias y los puntos donde la ciudadanía nos va reportando que se necesita de manera inmediata. En este sentido, podemos ver también los resultados de City Center, que si bien proyectaban tiempos de espera, la reducción en un 30% de tiempos de espera, hoy estamos sobre el 60% de la reducción de tiempos, lo que hace la afluencia vehicular, los cruces peatonales más seguros, y bueno, se busca precisamente a través de este diagnóstico, a través de la identificación de puntos de conflicto con la Secretaría de Seguridad Pública en estos puntos viales, saber cuáles serían los puntos de más urgentes a atender sobre periféricos. Estamos hablando de las proyecciones que la ciudadanía nos ha comentado, que los datos muestran también. Y al hacer este cruce, pues bueno, podemos avanzar de una mejor manera. Estábamos hablando de Cauquel, por supuesto, del cruce en la 50 Sur, es decir, atender el poniente, atender el sur y los demás puntos que la ciudadanía nos vaya comentando.
2: Mientras el subsecretario del Trabajo del Gobierno del Estado, Luis Borjas, aseguró que este 2026 se incrementó el presupuesto para el Programa de Formación y Productividad Laboral.
4: Que el presupuesto ha ido en aumento, es decir, tenemos más recursos para apoyar cada vez a más empresas que lo puedan aprovechar en lo que hoy por hoy es más sensible para ellos. Les adelanto que casi el 80% de las solicitudes que hemos requerido sí va en la formación de las habilidades blandas. Es reconocido por el sector empresarial que si sus trabajadores se encuentran en un entorno saludable, con salud emocional, se vuelven a la vez más productivos. Ese es uno de los retos principales que tenemos todos como sociedad yucateca, y el gobierno del estado también que está aportando su granito de arena para que eso sea una realidad. También eso es muy factible gracias a las inversiones que se están atrayendo, a los nuevos trabajos que se pretenden desarrollar, a la formación de nuevas habilidades que requiere el sector empresarial. Cuando hay desarrollo de nuevas fuentes de trabajo,
2: Y en más información aumenta.

0: 11.2% las reclamaciones ante la Comisión Nacional para la Defensa de los Usuarios de Servicios Financieros en Yucatán durante el primer semestre del 2026.
1: Tan solo en el primer semestre del año, Condusef atendió 4.121 reclamaciones de usuarios en el estado, lo que representa un incremento del 11.2% comparado con el 2025. La dependencia logró superar 28.9 millones de pesos a favor de los demandantes, mientras que Yucatán concentró el 2.9% de todas las reclamaciones registradas a nivel nacional. Mérida acumuló el 82.1% de los casos presentados, seguido de Canacín con el 2.6% y Progreso el 2%, consolidándose como los municipios con mayor demanda, mientras que la mayoría de los asuntos, el 74.9%, fueron resueltos mediante el mecanismo de gestión electrónica, mientras que el 11.8% se atendió por conciliación, el 9.2% correspondió a prácticas de cobranza indebida y el resto a otros procedimientos legales. Entre las principales causas de inconformidad destacan los consumos no reconocidos, las solicitudes de cancelación de productos o servicios no atendidas y los consumos vía internet no reconocidos, situaciones que representan casi el 39% de las quejas presentadas contra la banca. La dependencia recordó que todos sus trámites son gratuitos e invitó a la ciudadanía a utilizar sus canales oficiales de atención para presentar quejas o recibir asesoría.
0: La unidad deportiva La Inalámbrica se habilitó el FanFest para el último partido de la semifinal entre la selección de Inglaterra en contra de la escuadra argentina por un puesto en la final donde ya aguarda España. En el sitio se habilitó la pantalla, shows así como dinámicas como futbolitos, inflables, regalos para los asistentes. Bueno, y también en el puerto de Progreso se instaló la Zona Fama, esto para disfrutar de la semifinal de fútbol entre Argentina e Inglaterra.
2: Frente a la Casa del Pastel se habilitó la Zona Fan en Progreso, donde se transmitió un partido más de la jornada internacional de fútbol más importante del mundo. Ahí familias y visitantes se dieron cita para convivir y disfrutar del juego.
3: Para sacarse de tu casa, que estás viendo tu casa solo, para convivir con la gente.
2: En el caso de Yunis Jiménez, al no contar con energía eléctrica en su casa, decidió acudir a esta zona para no perderse la transmisión del fútbol.
4: Mi mamá y mis hermanitos, estamos esperando a mis primos y venimos porque no hay luz en mi casa. Bueno, se cayó un cable por mi casa y no hay luz. Y pues venimos a ver el partido. Los que no tienen nada que hacer, pues podemos venir aquí a ver.
2: La Zona Fan se extenderá hasta la final, por lo que el director de Inspección y Vigilancia de la Secretaría de Pesca y Acuicultura Sustentable, Oscar Durán, invitó al público a estar pendiente de las redes sociales y acudir a este espacio familiar.
5: Trajimos unos juegos para beneficio de los niños, más bien. Probable que también vaya en el día de la final.
2: Además de la transmisión del partido, también se ofrecieron dinámicas y show gratuito para el público asistente.
0: Vamos a un corte enseguida, regresamos con más información a CIPSE Noticias más temprano.
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0: Ya estamos de regreso aquí en CIMSE Noticias más temprano y en este día, como cada jueves. Me da mucho gusto saludar al asesor en finanzas, Marisol, que nos viene a hablar de temas muy importantes ahorita con las vacaciones, ¿verdad, Marisol?
1: Muy buen día, Alex. Así es, ya con las vacaciones.
0: Así es,
1: que todo el mundo se emociona. También los gastos a veces se pueden salir de control.
0: Que son los errores más comunes que cometemos ahorita en vacaciones, ¿no? Que queremos salir, queremos hacer.
1: Nos gana la emoción, ¿no? Sí. Nos gana la emoción de que uno tiene a lo mejor algunos días libres y empieza a pensar, bueno, me lo merezco y tengo que disfrutar, etcétera, pero hay que mantener esos gastos bajo control, porque si no, luego que sacamos las vacaciones, terminamos sufriendo y pagándolo.
0: Ahora, Marisol, esta sería mi primera pregunta. ¿Cuál es el error financiero más común que cometemos al salir de vacaciones?
1: El principal error es permitir que nos gane la emoción. Y ahí no estoy hablando, Alejandro, de que no disfrutemos de las vacaciones, pero sí actuar de forma más racional que emocional, porque a veces cuando empiezan las vacaciones uno empieza a pensar precisamente en este famoso me lo merezco, he trabajado todo el año, necesito descansar, y a veces dejamos a un lado la parte racional de nuestras finanzas, de decir, oye, a lo mejor tengo deudas, a lo mejor tengo otros compromisos financieros, tengo que comprar los útiles escolares, quienes son papás y mamás. Y deja uno eso a un lado y se centra más en las vacaciones, en pensar en el disfrute, y posteriormente pues se enfrenta a la realidad. Entonces, claro que hay que irse de vacaciones, claro que hay que disfrutar este periodo de descanso de los niños, pero también hay que cuidar nuestra cartera, ¿no? Y sobre todo ser muy prudentes y ver qué sí podemos gastar, qué sí está entre nuestro presupuesto para tener unas vacaciones.
0: Y ahora, esta sería mi segunda pregunta, es, muchas veces nos vamos de viaje, los que pueden, los que tienen la oportunidad de salir, una semana, y va uno y al miércoles ya no tiene dinero. ¿Por qué pasa esto?
1: Sí, suele pasar mucho porque no se hace un presupuesto de viaje, o a veces el presupuesto del viaje se hace de forma incompleta. Solemos pensar mucho en los grandes gastos del viaje, ¿no? Uno piensa, a ver, es el hotel, a lo mejor si vas a volar, pues el vuelo, ¿no? El traslado, las cosas grandes, como que sí las pensamos y las tenemos en cuenta y lo contemplamos. Pero hay cositas que no, ¿no? Hay cositas que a lo mejor, oye, si te vas a trasladar por carretera, hay que pagar el peaje o la cuota, la gasolina, ese tipo de cosas. Oye, que si empiezas a comprar los recuerditos, la comida, ¿no? Cosas que no se tienen contempladas precisamente quizás en tu presupuesto, pueden desbalancear por completo las finanzas. Entonces, no hay que pensar solamente cuando nos vamos de viaje en los grandes gastos, sino también en los detallitos, y sobre todo ponerse un presupuesto diario y decir, bueno, quizás hoy mi presupuesto para las comidas el día de hoy es de tanto, ¿no? Y entonces apegarse. Si fuiste a un restaurante y a lo mejor comiste muy bien, a lo mejor en la noche tocará comprarse un sándwich o algo así, ¿no? Y comerlo desde el hotel. Si tenemos controlado ese presupuesto diario, podemos concluir nuestras vacaciones que ya de forma que sí nos alcance.
0: Ahora, Marisol, con las vacaciones llegan muchas estas situaciones de, vemos en internet y en muchos lados de, oferta por este hotel, oferta por este viaje. ¿Cómo podemos evitar caer en estas clases de publicidad que no siempre es fiel?
1: Sí, claro, hay que recordar que también, como siempre, las estafas están a la orden del día.
0: Así es.
1: Y ahí podemos ver en redes sociales que de repente te empiezan a salir como estas ofertas irresistibles y dice, ay, esta es una ganga, ¿no? Entonces se suele caer en estas estafas porque no se revisa. Hay que revisar, oye, esta empresa que está ofreciendo esto es una empresa debidamente fiable, constituida, es fiable. No hay que fijarse solo en el nombre, porque a veces ya sabemos que también las estafas es la suplantación de identidad. Entonces dice, oye, a lo mejor se llama igual, pero te redirige a otra página. Detallitos que hay que cuidar para no caer en las estafas, porque también en las vacaciones están presentes.
0: Sí, en el transcurso del año tú nos has dado muchos tips para seguir siempre. Ahora, en cuestión de, por ejemplo, a veces pasan cosas que no queremos que pasen, ¿no? Entonces, ¿contratar un seguro de viaje es necesario o de repente si uno puede decir, creo que puedo evitar este gasto ahorita?
1: Mira, yo sí recomiendo muchísimo un seguro de viaje Porque el seguro de viaje tiene una característica muy importante, no uh-huh. tiene un deducible. Okay. ¿No? A veces hay gente que dice, es que yo tengo mi seguro de gastos médicos mayores. Sí, y te vas de viaje, pero de repente ocurre algo y te tienen que hospitalizar, o a veces si estás en el extranjero, te tienen que dar atención médica y es muy costoso, y ese tipo de cosas no las cubre tu seguro de gastos médicos claro. mayores, a menos de que pagues el deducible, ¿no? Pero sí. el deducible es costoso, pues ya sabemos que los deducibles están arriba de los 10 mil, 20 mil pesos, según el que cada quien haya escogido, y con un seguro de viaje, cualquier cosa que te pase, oye, que si te dio malestar estomacal, que suele uh-huh. dar mucho, porque a lo mejor estás en un lugar donde la comida es diferente. Y en ese caso, pues tienes la facilidad de ir a consultar asistencia médica y sin que te cobren nada adicional. Claro. No son costosos y yo creo que bien vale la pena pagarlos y viajar con la tranquilidad de que si te pasa algo, puedes hacerle frente, oye, se te perdieron las maletas, te pasó tal cosa, tienes algo ahí que te respalde.
0: Es una inversión completa para
1: todos
0: nosotros.
1: Así es.
0: Ahora, la pregunta que todos queremos hacer, Marisol, ¿cómo le hacemos para irnos de viaje y no regresar con deudas en la tarjeta de crédito?
1: Ay, esa parte,
0: eso
1: ¿no?
0: es lo que sí
1: Yo
0: queremos.
1: Yo creo que para empezar, tratar de no llevar la tarjeta de crédito o también de mantenerla muy, muy controlada y no gastar, no pensar en ella como si fuera una extensión de nuestro claro. ingreso, ¿no? Que pasa mucho que la gente dice, tengo el extra de la tarjeta. Ajá. No, porque recuerden que los intereses de las tarjetas de crédito de nuestro país son muy altas, ¿no? Sí. Entonces, todo lo que vas a lo mejor quizá a disfrutar, lo vas a sufrir cuando regreses pagando tus deudas. Entonces hay que cuidar mucho no salirse del presupuesto y disfrutar, ¿no? Y creo que lo más importante es disfrutar en familia, estando juntos y en el lugar que esté acorde a las posibilidades de cada quien.
0: Así es, siempre disfrutar, siempre que se pueda y no pasarnos de nuestro presupuesto, como bien nos mencionas, Marisol. Ahora, dile a la gente que nos ve y nos escucha, ¿dónde te puede encontrar?
1: Recuerden que estamos todos los martes en Amor 100.1, en la Puerta al Dinero, a las 5 de la tarde, y también en redes sociales me encuentran como @cocaifinanzas.
0: Ahí te vamos a estar siguiendo, te vamos a estar escuchando, y por lo pronto aquí en Más Temprano te vemos el otro jueves. ¿Qué te parece?
1: Hasta la próxima semana.
0: Muchísimas gracias, Marisol. Ahora vamos a ir del otro lado del estudio porque Abril tiene más información. Abril, ¿qué más nos tienes?
2: Gracias, Alejandro. Pues te platico que es momento de conocer acerca del clima con Impact. Vamos a ver.
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4: Muy buenos días tengan todos ustedes en esta mañana del jueves 16 de julio del 2026. Vamos a hablar de las condiciones del tiempo que se esperan para el día de hoy para el estado de Yucatán. Pues vamos a continuar con el ambiente de caluroso a muy caluroso provocado por un canal de bajas presiones que se va a instalar en la parte oeste del estado y en la entrada masiva de humedad proveniente del mar Caribe. El viento soplará del este y noreste y las temperaturas máximas esperadas de 35 a 37 para la ciudad de Mérida y el interior del estado, de 32 a 34 para la costa yucateca, la sensación térmica bochorno de 47 a 49 grados Celsius, la radiación solar 900 a 1000 watts por metro cuadrado y la ultravioleta de 9 a 10 unidades. Asimismo esperamos lluvias que pudieran ser tormentas eléctricas acompañadas de rachas de viento en diversas zonas del estado de Yucatán. Muy buenos días tengan todos ustedes.
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2: Vamos a una pausa, pero quédese con nosotros que ya regresamos a CIPSE Noticias más temprano.
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7: 8:43.
8: 8:43.
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0: Ya de regreso con más información y le comento, un ejemplar de flamenco que presentaba una fractura expuesta en una de sus alas fue rescatado por la Unidad de Protección a la Fauna y la Dirección de Pesca, Fomento Agropecuario y Protección a la Fauna del municipio de Progreso. Ambas dependencias coordinaron la captura del espécimen. Debido a la gravedad del animalito, será canalizado a la Procuraduría Federal de Protección al Ambiente, en donde recibirá atención médica especializada y también los cuidados necesarios para su recuperación. Bueno, y en más información, comerciantes aseguran que la venta de mariscos ha disminuido en el mercado de Progreso en comparación del año pasado.
1: La venta de mariscos en el mercado municipal de Progreso ha caído un 20% respecto al año pasado, que en estas fechas ya había comenzado la temporada alta de las vacaciones de verano. Así lo señaló el comerciante Arturo Ortiz.
2: No entra la gente, no viene la gente, no pase vacaciones. No sé si hay mucha venta por fuera, o mucha competencia, ni el 60% de la venta ha levantado, abajo, bajo, bajo.
1: A la baja afluencia de marchantes se suma la veda del pulpo y la escasez de mero. En su lugar, comerciantes ofertan guachinango, róbalo y rubia, dijo Robert Tuscanga.
3: A pesar de que pues ya empezamos con las vacaciones, pues ha estado más o menos, ni muy muy ni tanta. Estamos esperando a ver que venga la gente para consumir. Como puede ver, pescado fresco y bonito. Ah, pues contamos con diversas especies como cazón, mojarra blanca, guachinango.
1: Actualmente en el mercado municipal de Progreso solamente hay 5 vendedores de mariscos, quienes aseguran que enfrentan dificultades para comercializar, dado que la gente prefiere comprar la comida en vez de prepararla, además de las condiciones por las temporadas de vedas.
0: Vamos a otros asuntos. La Secretaría de Educación presenta el nuevo calendario escolar.
4: El regreso a clases ya tiene fecha y será el 31 de agosto del 2026 para todos los niveles educativos. Así lo dio a conocer la Secretaría de Educación Pública en su nuevo calendario escolar 2026-2027. En esta ocasión la SEP presentó dos calendarios, uno para los de preescolar, primaria y secundaria, quienes tendrán clases 180 días, mientras que para las instituciones de formación docente de escuelas normales y centros de actualización del magisterio será de 190 días. En ambos calendarios los días inhábiles son 7, el 16 de septiembre, 2 de noviembre y 16 de noviembre del 2026, así como el 6 de enero, 1 de febrero, 15 de marzo y 5 de mayo de 2027. Mientras que las vacaciones de invierno serán del 21 de diciembre del 2026 al 6 de enero del 2027, regresando a la escuela el día 7 y el periodo vacacional de Semana Santa iniciará el 22 de marzo hasta el 2 de abril, regresando el día 5 de abril a las aulas. Además, los días del Consejo Técnico quedaron siempre los últimos viernes de cada mes. El fin de este ciclo educativo será el 9 de julio del 2027, dando inicio a las vacaciones de verano el 10 de julio de ese mismo año. Y en el caso de las escuelas normales y centros de preparación para docentes, finalizará el 13 de julio.
0: La empatía y el amor por los animales llevó a un grupo de niños yucatecos a ser reconocidos a nivel nacional con el proyecto Una Patita de Ayuda.
1: Todo comenzó cuando Lazarito, un perro en situación de calle, encontró refugio en las instalaciones de la Escuela Primaria 18 de Marzo de Canacín. La presencia del canino despertó la sensibilidad de los estudiantes y de su maestra, quienes decidieron armar una estrategia integral que a la fecha ya logró beneficiar a más de 700 perros y gatos. A través de la convocatoria nacional Somos el Cambio, los pequeños impulsaron jornadas de esterilización, ferias de adopción y acciones en comunidad para fomentar el cuidado responsable de las mascotas. Una Patita de Ayuda fue seleccionado entre los 20 mejores proyectos de todo el país. Además, el Estado también destacó en este certamen con proyectos de escuelas en Valladolid, demostrando que el talento y el sentido humanista de la niñez yucateca es capaz de inspirar a todo el país.
0: El Ayuntamiento de Mérida abrió la convocatoria para el examen de ubicación de la Academia Municipal de Inglés. La Dirección de Bienestar Humano detalló que se ofrecen 150 espacios con validez oficial para personas mayores de 14 años. El registro ya está abierto y concluye este viernes 17 de julio. Los interesados deben acudir de 9 de la mañana a 5 de la tarde a la sede centro ubicada en la calle 55 por 52 y 54. La evaluación se aplicará la próxima semana y los estudios podrán cursarse en diferentes puntos de la ciudad, incluyendo el Centro Integral del Sur y Francisco de Montejo. Bueno, también el Ayuntamiento de Mérida fortaleció las acciones de prevención del delito mediante el primer encuentro de participación ciudadana con el tema seguridad. En el evento participaron 52 comités de vecinos vigilantes y 27 consejos de participación ciudadana, reuniendo poco más de 600 ciudadanos. La presidenta municipal, Cecilia Patrón, destacó que la seguridad se fortalece cuando gobierno y ciudadanía trabajan unidos.
5: Decía ante cuáles eran los tres retos más grandes que me había yo encontrado en la administración pública municipal. Y yo les decía, uno, el orden de la ciudad. La ciudad crece y hay que meter orden para que el crecimiento sea ordenado y haya calidad de vida. La otra era la recuperación del espacio público y la tercera y más importante, la participación ciudadana. Nada de lo que soñemos y planeemos se logra sin la participación activa de las y los ciudadanos. Cuando vemos una ciudad donde se rompe el tejido social, donde hay violencia, ¿saben por qué hay? Porque el ciudadano deja de participar y se esconde. Y eso es lo peor. Nosotros por eso queremos que la gente esté en el espacio público, esté participando. Y Mérida es muy afortunada de tener muy buenos ciudadanos que la cuidan y la protegen. Y muestra de ese amor a la ciudad es que sacrifican de su tiempo por estar apoyando y cuidando a Mérida.
0: La presidenta de México, Claudia Sheinbaum, firmó y envió al Congreso de la Unión la iniciativa de ley general para prevenir, investigar, sancionar y reparar el daño por el delito de feminicidio a fin de garantizar la cero impunidad a través de la homologación en todo el país de los mecanismos de investigación y de las sanciones a este delito.
6: Lo que tenemos que garantizar para eliminar, para erradicar el feminicidio en nuestro país es, por un lado, la prevención, la atención, el conocimiento, la educación, la formación a través del reconocimiento de la igualdad entre hombres y mujeres y el trato digno entre las personas y la no discriminación y el no al machismo, como también la cero impunidad frente al delito de feminicidio. ¿Qué ocurre en las fiscalías actualmente? En algunas fiscalías se sigue catalogando la muerte violenta de una mujer como suicidio. O la muerte violenta de una mujer, aun y cuando todos los indicios tienen que ver con un familiar directo, se tardan mucho en reconocer la exposición de los familiares respecto a la violencia que pudiera haber vivido la mujer previamente. Esta ley lo que hace es garantizar que en todas las fiscalías se trabaje igual el delito de feminicidio. Evitar al máximo que pueda ser catalogado como suicidio. Evitar al máximo que si se conoce la presunción del culpable, de quien cometió este delito, que lamentablemente en la mayoría de los casos es un familiar, lamentablemente, cerca del 90% de los casos de feminicidios fueron cometidos por la pareja, por la expareja o por algún familiar directo. Y muchas veces, aunque la familia le diga a la fiscalía que vivía violencia, difícilmente puede reconocerse o se dice por qué no lo denunció previamente la mujer, cuando muchas veces no lo denunció por miedo. Esta ley general garantiza que todo eso pueda disminuirse al máximo y que realmente tengamos cero impunidad frente a los feminicidios.
0: Oigan, qué buena la estrategia del Ayuntamiento de Mérida y la Dirección de Bienestar Animal de publicar a todos los animalitos con opciones para que puedan adoptar. Yo no soy tanto de animales, pero una de esas se me antoja.
7: ¿Cómo? ¿No? Deberías.
8: No, ¿cómo que no eres de animales?
0: Porque no tengo el tiempo para el cuidado.
8: Ah, o sea, pero si lo tuvieras. No, sí, o sea, eres sí, responsable porque sabes que un animalito requiere tiempo, espacio, atención, atención,
0: claro,
8: cariño.
0: Eso es importante, ¿no? Sí. El gato, yo soy más de gatos porque luego se cuidan solos, ¿no? Sí. Pero pues también hay que alimentarlos y estar pendientes y todo. No tengo el tiempo, pero me encantaría. O una de esas, veo una foto y me enamoro de un...
8: Hacen clic, hacen match.
0: Un gato negro.
7: Sí, te veo con un gato.
8: Los gatos. Ay, los gatos negros son hermosos. Es que todos los gatos son bien inteligentes.
0: Sí, pues echen un ojo.
9: Es que, por ejemplo, yo comparto esa opinión contigo porque la gente allá en casa ya debe saber, si no les cuento, que a mí me gustan mucho los perros husky. Me gustan mucho como su energía, que son medio mensos. Entonces, me identifico mucho con ese perro.
8: Se compaginan, sí.
9: pero es un perro que requiere salir dos veces al día, mucha comida,
8: mucho
9: que estar con él,
8: ¿no?
9: Porque se
7: tiene
9: deprime.
7: Tiene demasiada energía.
9: Se deprime si no estás con él, entonces yo digo me encanta los perritos, pero prefiero no darle una vida que no merece.
7: Y hablan.
9: No. Sí.
8: Ay, los parlanchines sí, te responden sí, y todo. Sí, sí, no, sí. No solo aúllan.
7: Son como los Scottish. El gato Scottish sí. Habla mucho.
9: Porque
7: mucho.
9: Te responde.
7: En las noches de repente empieza. ¡Ay, tú! ¡Ay!
8: Te hace serenata.
0: A las 3 de la madrugada.
7: Como... Te lo juro, les encanta hablar en la madrugada.
0: Ay, no se me antoja tanto. Sí.
9: Pero los gatos son bien lindos cuando van y se acuestan encima de ti y ya dices, no me voy a mover porque el gatito ya está cómodo. Sí,
7: es que te hacen con las patitas.
9: Así.
8: Te hacen masajito. Es que cuando te escoge un gato, porque yo creo que el gato te tiene que escoger sí, mucho, entonces sí. Dices, es especial este momento. Sí. Y a los 2 segundos dicen, quítate, ya me hartaste.
0: Bueno, yo los gatos que he tenido han llegado por casualidad, o sea, o por destino.
7: Es que tú los ayudas.
0: ¿Sí?
7: Sí, nos has contado que han llegado gatitos y sí, como que sí, ahí sí, sí. Les tiendas la mano, amiga.
0: Claro, una vez que les das de comer y ya no se van.
9: No, sí, no.
8: Sí, pues es que pobrecito. También ellos quieren amor. ¿De dónde habrán venido? O sea, ¿qué habrán vivido antes?
7: Hay que adoptar.
8: Hay que adoptar. Sí, adoptar, sí. ¿Cómo cambia vidas?
0: Sí, porque mucha gente está pensando en comprar cuando hay esta buena opción de ver a algún gatito que tengan allá.
7: Y son súper inteligentes y súper agradecidos.
9: Súper agradecidos.
7: Muy, muy agradecidos. Entonces, bueno, pues un
0: amigo. Tú eres más de gatos que de perros.
7: Sí, completamente. Te digo que es el primer gato que tenemos, se llama Gastón, tengo 2 años con él y es lo más maravilloso que me ha pasado. Siempre había sido de perros y los quiero y me encantan, pero un gato es, no sé, como que siento que es muy afín a mí.
0: Ah, okay.
7: Es mi animal así.
9: Pero el perrito sí como que te busca para atención y el gato es como de...
7: Te escoge.
9: Hoy quiero.
7: Él
9: en
7: te
9: este
7: elige.
9: Momento, tócame. Ya después
0: es
9: como... Ya
0: el perro no es un poco más fiel, es un poco más...
9: Sí, los dos son fieles, son yo creo. Porque
0: el gato es un poco más huraño, ¿no?
7: Bueno, a veces, depende.
8: Independiente. Es que también hay de... Luego no han visto videos de cuando la gente tiene perros y gatos y el gato adopta la actitud del perro o el perro del gato, o que se cree gato y se cree perro y así es diferente. O sea, hay personalidades también entre los animalitos. Bueno,
0: pues ahí está esta bonita opción para que la gente pueda echar un vistazo a todo lo que se va a estar publicando. Muchachos, redes sociales, ¿dónde les pueden...? Que les envíen fotos de sus
7: mascotas. ¡Ay, sí! Envíenos fotos de sus mascotitas porque queremos conocerlos. Y bueno, a mí me encuentran en Instagram como Nancy Salinas 888 y en Facebook como Nancy Salinas Oficial. Alejandra.
9: A mí me pueden encontrar en Facebook y en Instagram como alejandro.solis90 y me pueden mandar fotos de sus animalitos y que también me vamos a pedir permiso a ver si las podemos poner en este espacio para presumir a sus animalitos. Abril.
8: Como abril.mayonce. Oye, no hemos mencionado a la gente que tiene animales exóticos. Una amiga que tiene un cocodrilo.
7: ¿Cómo crees?
8: Pero lo rescató.
0: Oye, ¿pero está permitido?
8: Pero lo rescató así de que se lo encontró así malito y lo cuidó y todo.
7: Okay.
8: Pero así...
7: ¿Pero va a crecer y se la va a comer?
8: No, ya lo dio a las autoridades. Sí, lo tuvo un ratillo ahí. Humberto.
0: Ándale. Me encuentran como Humberto López Mérida en Facebook y también en Instagram. Sí, o sea, sí hay gente que de pronto pueda tener algún animal peligroso, pero...
7: Oigan, hacemos un llamado a la gente para que nos mande a través de nuestro Facebook sus fotos de sus mascotitas.
9: Sí,
7: y vamos
9: sí,
7: a pedir permiso a ver si mañana las podemos pasar.
9: Sí.
7: Que sea el viernes de mascotas.
8: Viernes de mascotas.
0: Ándale, luego hay gente que hasta los viste, le pone como.
8: Sí, el que acabamos de ver luego con la guayaberita.
7: Ah, ya nos vamos.
9: Feliz cumpleaños, licenciada Rosel.
7: Ay, feliz cumpleaños.
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11: 8:59.
12: 8:59.
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0: Muy buenos días, Back in Timers. 10 de la mañana con 12 minutos, el punto y el momento exacto en el que iniciamos una nueva emisión de este que es tu programa favorito, la emisión más icónica de la radio en Yucatán. Este es el jueves de jueves de complacencias de Back in Time. Ya saben, en algún lugar del mundo ya es la happy hour, así que tenemos que ponernos a tono, no solo con la actitud, sino también con la buena música que ustedes van a poder solicitar a través del WhatsApp Kiss 9994597902. A partir de este momento, abrimos el espacio para que ustedes puedan solicitar su canción favorita y sobre todo que disfruten de esta emisión para que este inicio de fin de semana, el previo, sea tan increíble como ustedes. No olviden 9994597902 y antes de iniciar con el programa de forma oficial, quiero platicarles que en Walmart siguen los precios bajos todos los días y en esta temporada y en todo el año, ¿eh? 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Así que con esta excelente noticia por parte de nuestros amigos de Walmart, vamos a iniciar el jueves de jueves de complacencias en Back in Time. Vámonos en ese momento a una pausa y terminamos. Entramos de lleno con las complacencias del día de hoy. Bienvenidos, soy Sisi Hueso. Comenzamos.
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0: 10 de la mañana con 24 minutos. Estamos de vuelta por Kiss 97.7 FM. Y bien, mis queridos Back in Timers, seguimos disfrutando de este jueves de pre. Y la verdad es que me ha encantado poder estar en sintonía con todos ustedes. Y ahora sí entramos de lleno con las complacencias del día de hoy. Oigan, súper importante, recuerden que para poder solicitar su canción favorita debe de ser mensaje de voz. Mensaje de voz al 9994-597902. A ver, un saludo muy especial a la sorbetería El Colón, atentamente Dino. Un saludo para Dino y para todos ahí en la sorbetería. Estoy a dos de cruzar para ir por mi sorbeto, mi champol. Así que les mando un fuerte abrazo y gracias por comunicarse con nosotros. Me encanta que sean fans de Back in Time. Vamos entonces con este mensaje que tenemos por aquí. Adelante, a ver, aquí está. Te escuchamos.
1: Buenos días, sí, feliz jueves para todos. ¿Podrías poner, por favor, Diente de León de los Rolling Stones? Gracias, saludos desde Human, Cristi.
0: Saludos, Cristi, un fuerte abrazo para ti. Espero que le estés pasando muy bien y con mucho gusto te voy a poner esta canción de la banda más longeva de la historia del rock. Esta canción creo que es de 1967 y es justo una de las grandes creaciones, una de las duplas más increíbles del mundo de la música, que es Mick Jagger y Keith Richards. Así que sí, con muchísimo gusto te la voy a poner. Vamos con otro mensaje, adelante.
2: Buenos días, sí, un placer ¿Aló? Escucharte de nuevo. ¿Me podrías complacer con la canción Everybody Salsa de Modern Romance? Magnífico día y espero que estés muy bien y excelente programa. Saludos y bendiciones, Lores en el centro. Gracias.
0: ¿Mother qué? Ahora voy a checar. La verdad es que no le agarré bien ahí a lo que me comentaste, pero no te preocupes, en el corte comercial lo solucionamos y lo arreglamos, mi querido Lorenz. Un fuerte abrazo para ti. Vamos con otro mensaje, adelante.
3: ¿Qué tal? Buen día para todos. Excelente juevesito.
0: ¿Aló?
3: Y pues mi canción para el día de hoy sería una canción de George Harrison, ajá, The God Might Set You. Espero que okay. les guste y sí. pues... A esperar la final del día domingo, a ver quién ganará, hagamos la quinela. Buen día.
0: Híjole, ahí que me vayan diciendo, ¿eh? Ahí sí, está complicado. Híjole, no sé, qué fuerte. Vamos a ver cómo termina. Mientras tanto, podemos avanzar y dar nuestros pronósticos para la semifinal. Pero con mucho gusto te voy a poner esta canción que me parece perfecta e ideal para este día. Ah, ok, ya, Lorenz. Modern Romance, Everybody Salsa. Ok, ya, listo. Bueno, vamos entonces con Modern Romance, Everybody Salsa. También estará por aquí George Harrison con Got My Mind Set On You. Pero antes nos vamos con esto que ya suena y que espero que disfrute muchísimo. Dandelion, The Rolling Stones, solo por Kiss 97.7. Este es el jueves de pre.

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Hola, ¿qué tal? Muy buenos días, amigas Isis y Hueso. Espero que estés pasándotela bien. Espero que tengas un excelente día, un excelente programa. Quiero saber si me puedes complacer con la canción de Part-Time Lover de Stevie Wonder para que suene la música en mi día de una manera impresionante. Saludos, yo soy Enrique. Saludos.

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0: 10:45.
1: 10:45.
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0: 10 de la mañana con 47 minutos, Back in Timers, el jueves de pre sigue a través de X97.7 FM y la verdad es que le estamos pasando increíble, y no solo con sus canciones, sino también con las excelentes noticias que tienen nuestros amigos en Walmart, donde siguen los precios bajos todos los días, en esta temporada y en todo el año, ¿eh? 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Y mientras tanto, vamos a ir rumbo a Walmart, pero obviamente acompañados de buena música. Así que escuchemos los siguientes mensajes que por aquí nos llegan. Adelante.
1: Sí, sí, buenos días.
0: Buenos días.
1: Acá escuchando Back in Time.
0: Me parece muy bien.
1: ¿Me puedes complacer, por favor, con la canción Hey, Hey, Guy con Ken Laszlo?
0: Okay.
1: Julio de la Ciudad Industrial, saludos, gracias.
0: Julio de la Ciudad Industrial, un fuerte abrazo para ti, con muchísimo gusto, y cuenta con tu canción en breves instantes. Adelante.
2: ¿Qué tal, estimados amigos de Back in Time? Quisiera proponerles Andale. Una canción de 1977 de un grupo que se llama Black Soul.
0: Okay.
2: Y la canción se llama Mangos Ye. A ver qué les parece. Saludos desde Tamanché. Anónimo veneciano.
0: Saludos, mi querido Anónimo, ya me preocupé. Estamos iguales al estilo Lolita Yala. Espero que te mejores de la garganta, y también con mucho gusto te voy a poner esta canción que además me encanta. Hace mucho tiempo que no la pedían. Es más, creo que nunca la habían pedido en complacencias. Efectivamente es 1977 y es del disco A Tom Moulton Mix. De hecho es Black Soul junto con Tom Moulton. Así que cuenta con eso, yo estoy segura que todos lo vamos a disfrutar. Vamos con otro mensaje, adelante.
3: Sí, buenos días.
0: Buenos días.
3: Ramón acá del centro.
0: ¿Qué tal, Ramón?
3: A ver si puedes poner la canción de Voyage, la de Souvenir. Gracias, saludos y bendiciones.
0: Saludos, un fuerte abrazo para ti, y sí, con muchísimo gusto, cuenta con eso y en breves instantes la vas a poder escuchar. Vamos con una canción más.
4: Hola, sí, buen día.
0: Buen día.
4: Para ti y para todos los Back in Timers.
0: Gracias.
4: Quiero ver si me puedes conceder la canción de Jump de Ben Helen, por favor.
0: Sí.
4: Y te mando un fuerte abrazo, saludos, soy Sergio Godoy de Valladolid, Yucatán, Pueblo Mágico.
0: Ok, perfecto, pues hasta Valladolid, un fuerte abrazo, y yo creo que con eso ya tenemos un muy buen espacio de complacencias, así que vamos a tener el tema Mangos Ye con Black Soul y Tom Moulton, también estará Souvenir de Voyage, estará Jump de Van Halen y por supuesto Hey Hey Guy de Ken Laszlo. Así que disfruten de este bloque musical que va a estar espectacular, así que ni le cambien ni le muevan, que lo mejor está por venir. Este es el jueves de pre, jueves de complacencias de Back in Time.

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2: Once 18.
3: 11:18.
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1: Hola, doctora Sisi, muy buenos días. Muy buenos días para todos los Back in Timers. Acá Sergio del Roble saludándoles. Y te quisiera pedir, por favor, en este jueves de pre, a la banda Cinderella con Nobody's Fool de su álbum Night Songs, que este 2026 cumple 40 años. Gran álbum y gran banda. Saludos, gracias.

0: Continuamos con más música, 11:27, mis queridos Back in Timers. Y bueno, además de excelentes canciones en este jueves de pre, ustedes saben perfectamente bien que en Walmart siguen los precios bajos todos los días en esta temporada y en todo el año, así que vayan 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Bien, vamos entonces con más música y para más música, más mensajes. Gracias a todos ustedes por la paciencia. Ya saben que los días de complacencias hay muchísimo que platicar, así que seguiremos disfrutando de muy buena música. Vamos entonces a escuchar más mensajes por parte de los Back in Timers. Escuchemos por aquí, adelante. A ver, vamos a escuchar qué nos solicitan de este lado.
1: Buen día, sí, sí.
0: Buen día.
1: Que me complazas con la canción de The Flirts, es la que se llama Bullet Boom. Y un saludo para todos los Back in Times. Saluditos para todos los guardias de seguridad aquí de Ciudad Industrial, su servidor.

0: Señor Manuel, saludos, gracias.
1: Saludos, Manuel, un fuerte abrazo. Según yo, ojo, según yo, sí la tengo en algún punto de esta, de esta vida. A ver, déjame checar por dónde anda esa canción. Aquí está, ya decía yo que sí la teníamos por acá. Así que sí, cuenta con eso y en breves instantes la vas a poder escuchar. Vamos con otro mensaje, adelante.
2: ¿Qué tal, señorita? Buenos días.
1: ¿Aló?
2: Saludando aquí a toda la banda. Benny LM de Plataformas. Por favor, ¿me puedes poner la de Kiri Rea, On to Beach? Para esta mañanita nublada. Creo que sí pega. Y el domingo yo digo que gana Argentina.
1: Uy, fuertes declaraciones, ok. Va.
2: Saludos.
1: A ver, según yo escuché Chris Rea on the beach. No sé si es esa la que deseas. Igual y sí, igual y no. Si no, yo voy a asumir que es esa. A ver, porque esa canción es de 1986, entonces yo estoy asumiendo que así es. Una canción que además alcanzó el puesto número uno. Vamos a asumir que sí. Así que esa es la que vamos a poner. Vamos con otro mensaje. Adelante.
3: Hola, sí, buenos días.
1: Buenos días.
3: Te saluda Liam desde aquí de Motul, Yucatán.
1: ¿Qué tal, Liam?
3: Estoy escuchando por tu programa Back in Time.
1: Gracias.
3: ¿Será que me puedas complacer con la canción de George Michael, Kissing a Fall?
1: Ay, qué buena canción.
3: O si no, la de All My Trying.
1: No, a ver, Kissing a Fall es una muchas gran
3: gracias,
1: canción.
3: Excelente tarde.
1: Al contrario, gracias a ti por pedir tan buena música y sí, con muchísimo gusto te vamos a poner tu tema y en breve la podrás escuchar. Gracias por pedir tan buena música. Vamos con otro mensaje, adelante.
4: Hola, sí, muy buenos días. Aquí Tisho. ¿No?
1: Hola, Tisho, qué gusto.
4: Excelente viernes de consultorio.
1: ¡Ah, caray!
4: Quisiera saber si me pueden complacer con la canción de Baba O'Reilly de Who, por favor. Y saludos y abrazos por allá. Un saludo a todos los radioescuchas. Excelente viernes.
1: Tisho, yo ya me preocupé. Porque, a ver, primero, hoy es jueves. Pero además, si fuese viernes de consultorio, el chacal estaría ahora afinando la trompeta para poder tocártela. Con eso te digo todo. Entonces, creo que hubo una mezcla. Tú ya quieres que sea viernes de consultorio, esa me queda claro, pero no te preocupes, mañana a las 10 de la mañana podrás... podrás participar con nosotros. O sea, es que ese es el efecto de la maestra Betty Puga. O sea, tú puedes estar en un domingo y creer que es viernes de consultorio solo pensando en la maestra Betty Puga. Dice Tisho que lo engañó a la mente. Ándale, ándale, ahí está. Ya vimos qué día es el que más te gusta aquí en Back in Time. Bueno, por lo menos no está el chacal para tocarte la trompeta, pero sí estamos aquí para ponerte buena música. Bueno, entonces vamos con... Chris Rea on the Beach, Kissing a Fool de George Michael, Bob O'Reilly de The Who, pero antes... ¡Ay! También vamos a escuchar Boulevous de The Flirts. Nos vamos a ir a una pausa, pero ya regresamos y de aquí en adelante el bloque de música, así que no le cambien. Esto es Back in Time.
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0: 11:43.
1: 11:43.
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0: 11 de la mañana con 55 minutos. Continuamos en este jueves de prejueves de complacencias de Back in Time. Gracias a todos los Back in Timers y sobre todo a los nuevos que se están comunicando con nosotros. Les agradecemos que estén en contacto y sobre todo en sintonía, formando parte de esta comunidad de los amantes de los clásicos. Un fuerte abrazo para todos y cada uno de ustedes. 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Gracias Walmart por tan buenas noticias. Y mientras tanto vamos a continuar con este jueves pre y con otro mensaje antes de irnos a la pausa. Escuchemos.
1: Hola, buenos días. Sí, saludos a todos los Back in Timers.
0: Buenos días.
1: ¿Será que me puedas poner la canción de Silent is Broken de Damn Yankees?
0: Ok.
1: Si no la tienes, pues cualquiera de ese grupo. Y el domingo gana España, así que nos vemos. Saludos. Te saluda Edwin.
0: Gracias, Edwin. Un fuerte abrazo. Y hace mucho tiempo que no nos pedían algo de Damn Yankees. Del disco Don't Tread, te dejo con Silence is Broken. Una canción de 1992 aquí en el Jueves de Pre, Jueves de Complacencias de Back in Time.

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3: 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Dios te salve María, llena eres de gracia, el Señor es contigo. Bendita tú eres entre todas las mujeres, y bendito es el fruto de tu vientre, Jesús. Santa María, Madre de Dios, ruega por nosotros pecadores, ahora y en la hora de nuestra muerte. Amén. He aquí, la esclava del Señor, hágase en mí según tu palabra. Dios te salve María, llena eres de gracia, el Señor es contigo. Bendita tú eres entre todas las mujeres, y bendito es el fruto de tu vientre Jesús. Santa María, Madre de Dios, ruega por nosotros pecadores, ahora y en la hora de nuestra muerte. Amén. Y el Verbo de Dios se hizo carne, y habitó entre nosotros.
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1: Hola, sí, buenos días, buenos días. ¿Será que nos puedas complacer con la canción de State of Shock de Mick Jagger? Por favor, para llevar un poquito más ameno el día. Por aquí un saludito de la banda de Canacim. Por aquí Pedrito Wicap. Un saludote, que estén bien por ahí.

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0: 12 del día con 18 minutos, estamos de vuelta por Kiss 97.7 FM. Y bien, mis queridos Back in Timers, continuamos con este jueves de prejueves de complacencias de Back in Time. Y vamos a escuchar más mensajes para seguir gozando de este previo de fin de semana. La verdad es que me encanta que muchos de ustedes estén comunicando, porque pues al final de eso se trata, que ustedes armen la programación de la emisión más icónica de la radio en Yucatán. Y sobre todo, me fascina que sean muchos Back in Timers nuevos. Así que escuchemos qué nos van a solicitar por aquí. Adelante.
1: Hola, sí, ¿qué tal? Muy buenos días. Hello. Me gustaría escuchar la canción de Ordinary World,
0: okay,
1: del grupo Duran Duran para este jueves de pre. Muchas gracias, buen día, te mando un fuerte abrazo, boxeadora Héctor.
0: Bye. Gracias, Héctor, un fuerte abrazo para ti. Y sí, muy buena canción, creo que está bien como para gozar el día. Cuenta con eso.
2: Días, sí, hueso, muy buenos días.
0: Buenos días.
2: Aquí es un punto de la ciudad. Somos del taller Los Piolos.
0: Saludos. Hoy
2: puedes dedicar una canción de Baltimora con Tarzan Boy.
0: Ok.
2: Es un excelente pre fin de semana.
0: Muchas gracias. Igualmente.
2: Un grandioso día.
0: Igualmente.
2: Saludos. Tengas un grandioso día. Soy los Back in Timers.
0: Muchísimas gracias, un fuerte abrazo para ustedes y que ustedes también tengan un gran previo de fin de semana, y con mucho gusto les voy a poner su canción. Vamos con otro mensaje.
3: Buen día a todos.
0: Aló.
3: Saludos a todos los que están allá y que hacen posible este programa. Si pueden tener, por favor, la de Marmalade, Reflection on My Life.
0: Ok.
3: Gracias.
0: Ok, va. Sí, me gusta, hace mucho tiempo que no la pedían. Cuenta con eso y en breves instantes vas a poder disfrutarla. Vamos con otro mensaje.
4: Muy buenos días a todos los Back in Timers.
0: Buenos
4: Saludos
0: días.
4: Para Sisi Hueso.
0: Gracias.
4: Queríamos pedir en este día tan caluroso la canción de I Never Break Your Heart de los Backstreet Boys. Saludos a todos los radioescuchas. Chau, chau.
0: Saludos, claro que sí. Obviamente, con más gusto que nadie se los voy a poner, sí. Y además me encanta porque esta canción sí está rayando, ¿eh? A ver, la canción de I Will Never Break Your Heart se publicó un 13 de diciembre de 1995, o sea, está rayando. Así que ya con eso estamos del otro lado, del disco Backstreet Boys. Entonces, vamos a disfrutar en ese bloque musical de Tarzan Boy, de Baltimora, Ordinary World de Duran Duran, Reflections of My Life de Marmalade. Y ahora sí, vamos con esto. Les voy a dejar aquí porque ahora me toca berrear o cantar esa canción, así que les dejo Backstreet Boys, I Will Never Break Your Heart.
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Hola, sí, te saludo desde la México. Supongo que ya no voy a alcanzar, pero si se puede, Superstition de Stevie Wonder o Satisfaction de Rolling Stone. Saludos, como siempre, un placer escucharte.

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1: 12:46.
2: 12:46.
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0: 12:48 Kiss Fans, estamos de vuelta en este jueves de prejueves de complacencias de Back in Time. Muchísimas gracias a todos ustedes por acompañarme. La verdad es que la pasamos increíble. Por cuestiones de tiempo ya no vamos a poder poner todas las canciones. La verdad es que hoy sí, no sé, muchos mensajes. Así que una disculpa a todos aquellos que por cuestiones de tiempo ya no les pudimos poner su canción. Pero ya saben que el sábado tenemos 4 horas para que ustedes hagan y deshagan de ella a su gusto y a su antojo. Así que yo creo que si no tuviste la oportunidad de escuchar tu canción, ya sabes que el sábado te espero para que la disfrutes y la goces como cada día de complacencias. Bien, vamos a escuchar algunos mensajes antes de despedir esa emisión para saber qué vamos a programar.
1: ¿Qué tal, doctora Sisi?
0: ¿Aló?
1: Te saluda Carlos,
0: aquí. Hola, manejando Carlos.
1: ¿Qué tal? Por algún lugar de la ciudad. ¿Qué les parece si para el día de hoy recordamos a la agrupación de R&B llamada Tony Tony Tony?
0: Uy.
1: Con la rolita.
0: ¡Qué bárbaro!
1: A ver qué les parece.
0: Sí, saludos nos
1: a
0: parece.
1: Todos los Backing Timers.
0: Sí nos parece. Una canción de 1990 del disco The Revival. Además me encanta porque esta agrupación, a ver, llamarla es bastante complicada. Tony, Tony, Tony. O Tonio, no sé, pero la verdad es que está increíble. Me encanta que traigas a la luz de nueva cuenta esta agrupación, así que feliz, cuenta con eso. Vamos con otro mensaje, adelante.
2: Hola, sí, ¿qué tal? Muy buenos días. No
0: buenos
2: sé si
0: días.
2: Puedes complacerme con la canción de Purple Rain,
0: okay.
2: Ya que la escuchó mi mujer y no quedó complacida del todo.
0: ¿Cómo?
2: Así que quiero darle una segunda oportunidad y escuche esa extraordinaria canción. Gracias.
0: Okay.
2: José
0: no,
2: Luis
0: no, no.
2: Desde Progreso.
0: José Luis, dile a tu esposa que cierre los ojos y que disfrute, que se imagine la lluvia en color púrpura. Claro, de eso se trata. Y con gusto te la voy a poner. Yo creo que nos da chance de uno más. ¿Será? Bueno, vamos con uno más. Uno más y ya.
3: Hola, sí, muy buenos días.
0: Buenos
3: muy buenos días.
0: Días,
3: Back in Timers. Me gustaría ver si me puedes complacer con una canción que se me hace que está en la tableta.
0: A ver.
3: Que se llama Disco 2000.
0: Uh-huh,
3: de la banda Pulp.
0: Sí.
3: Me parece que es de 1995.
0: Sí, sí es.
3: Entonces, a ver si me das chance. Que sea muy buen jueves para todos. Los saluda afectuosamente Luis desde Cholula.
0: Está rayando, 27 de noviembre del 95. Sí está, pero no te preocupes, cuenta con eso. Y aquí nos llega un mensaje que dice: hola, soy nuevo radioescucha de esta estación. Soy Yayo, trabajo en plataforma. Me encantó el programa. ¿Qué día y a qué hora es Back in Time? Para empezar, mi querido Yayo, bienvenido a esta familia, a esta comunidad amante de los clásicos, así que es un placer recibirte en este espacio. Estamos todos los días de 10 de la mañana a 1 de la tarde, bueno, de lunes a sábado, de 10 a 1 con diferentes temáticas todos los días, martes, jueves y sábado, día de complacencias, lunes, cafeína musical, miércoles especiales, viernes de consultorio. Así que tú prende tu radio a las 10 y algo te vas a encontrar, así que Yayo, bienvenido. 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Así que ya con esto nos despedimos. Vámonos con música. Estará Pulp con Disco 2000, Purple Rain de Prince. Y antes nos vamos con esto que ya suena. Que suena diferente, pero ahí está. Feels good. Tony, Tony, Tony, aquí en el jueves de pre de Back in Time. Con esto yo cierro. Soy Sisi West y te mando un beso. Me quedo contigo en Play Kiss 90s y 2000s. No le cambies.

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Una de la tarde con 16 minutos. Bienvenidos a una nueva emisión de Play Kiss. A partir de este momento comenzamos con este espacio donde lo mejor de la música suena a través de Kiss 97.7 FM y viajamos directo hasta los 90s y los 2000s. Así que, como siempre, les invito a que se queden con nosotros y a que disfruten de la programación musical y que este sea un día maravilloso. Así que, siendo exactamente la una de la tarde con 17 minutos, vamos con esto que ya suena para comenzar Play Kiss. In the Summertime, Shaggy y Raven. Bienvenidos a Play Kiss. Soy Sissy Wetzel, 90s y 2000s, solo por Kiss 97.7.

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4: En el Mundial de Brasil 2014 se dio ese enfrentamiento irreal entre Croacia y México. Recordemos que México entraba como víctima ante el equipo europeo, pero con los goles del Chicharito Hernández,

0: también de Rafa Márquez y de Andrés Guardado, terminaron derrotando 3-1 a Croacia, que había dicho antes que México no iba a ganarles porque a sus jugadores les temblaban las piernas.
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4: Vamos con más música, Bon Jovi, It's My Life. Aquí en Play Kiss, no le cambies, 1:31.

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1: 1:47. 1:47. 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
1: Una de la tarde con 49 minutos. Estamos de vuelta por Kiss 97.7 FM. Y bien, mis queridos Back in Timers, Kiss fans, vamos a despedir esta emisión. Muchísimas gracias por acompañarnos en este jueves de pre. Como siempre, la pasamos increíble, tanto en Back in Time como en Play Kiss. Y obviamente, los esperamos mañana. Recuerden que mañana, para que no se nos olvide, tenemos viernes de consultorio. La vamos a pasar genial, ¿eh? Así que la invitación está, obviamente, no solo que nos escuchen mañana, también para que se queden en Kiss 97.7 FM. Ya saben que a las 2 de la tarde está CIPSE Noticias Radio con toda la información, ahí con Gretel Mac. Y por supuesto, a las 3 estará Tania Marín fusionando clásicos y éxitos en Beat by Beat. Así que bueno, nos escuchamos mañana con el viernes de relajo, viernes de consultorio en Back in Time. Yo me despido, soy Sisi Hueso y te mando un beso. Que tengas un excelente día. Hasta la próxima.

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10: Llegó el tan esperado Mundial 2026 entre México, Estados Unidos y Canadá, y México, siendo anfitrión, consigue calificar como primero de su grupo en sus dos primeros partidos, algo que por primera vez conseguía en toda su historia. Empezaba bien México su edición como local.
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12: Y muy emocionada, una gran respuesta como cada año, y eso quiere decir que las niñas quieren seguir bailando, quieren seguir trabajando con nosotros.
13: Detrás de cada una de estas entregas hay una historia, hombres y mujeres que por una enfermedad o un accidente enfrentan dificultades.
14: Con el objetivo de que estos tres ríos pues queden saneados, que sea de largo plazo, no solamente que un año ya limpiamos y al otro año vuelve igual.

0: Hola, ¿qué tal? Muy buenas tardes. Les saluda Gretel Mac. Bienvenidos a este espacio informativo que nos une a través de la radio en Kiss FM 97.7, la televisión el 8.1 y, por supuesto, el mundo digital en nuestras diferentes plataformas que ustedes ya conocen, YouTube, Facebook y Cipse Play. E iniciamos la emisión de hoy con el simulacro de incendio en la terminal de Pemex, en donde bomberos de la Secretaría de Seguridad Pública actuaron con rapidez para sofocarlo.
1: Las sirenas de las unidades de bomberos se escucharon llegar a las 10:20 de la mañana en la terminal de almacenamiento y despacho de Petróleos Mexicanos de Mérida, al activarse la alarma de incendio. Dos unidades del cuerpo de bomberos de la Secretaría de Seguridad entraron al lugar. El siniestro se detectó en el tanque de almacenamiento TB14. Ante ellos, cerca de 100 empleados fueron evacuados por seguridad. También llegaron vehículos del ejército mexicano para reforzar las acciones con el plan DN-3E. Cerca de las 10:50 horas todo estaba controlado y los empleados pudieron accesar al edificio. Esta acción de emergencia se trató de un simulacro mayor en la terminal de Pemex. El ejercicio no representó riesgo para la población, instalaciones, medio ambiente y, sobre todo, recurso humano. Además, con ello se fortalece la coordinación entre autoridades, así como evaluar protocolos y reforzar la capacidad de respuesta de las brigadas de atención a emergencias.
0: Y el gobernador Joaquín Díaz Mena entregó 9 motos adaptadas y 49 aparatos funcionales a 58 personas con discapacidad de 11 municipios. El mandatario señaló que estos apoyos representan la posibilidad de tener mayor seguridad, acceder a empleos, continuar con sus estudios, fortalecer actividades productivas y participar plenamente en la vida comunitaria.
2: Detrás de cada una de estas entregas hay una historia, hombres y mujeres que por una enfermedad o un accidente enfrentan dificultades para moverse y salir de sus casas. Cada moto llega completa, ya con su placa de la policía estatal, con su casco para que puedan ir con seguridad y con tranquilidad. Además, estamos entregando 49 aparatos funcionales como sillas de rueda, andanderas, bastones. Y quiero decirles, amigas y amigos, que esto no es una dádiva, es justicia social. Es llegar a quienes por mucho tiempo esperaron una ayuda, pero eran ignorados. Por eso este día, esta moto se convierte en la posibilidad de tener un empleo, de poder tener un emprendimiento y ayudarse económicamente para sostener a su familia.
0: Y además, con el objetivo de fortalecer la prevención de infecciones de transmisión sexual, el gobierno del estado, en alianza con la organización AHF, México impulsa el Wellness Center Mérida. El gobernador Joaquín Díaz Mena recorrió este espacio gratuito que ofrece orientación, consejería, atención médica, farmacia y pruebas rápidas de VIH, sífilis y hepatitis C. También cuentan con tratamientos de prevención PrEP y PEP, cuales reducen el riesgo de adquirir el virus. Las personas interesadas en los servicios gratuitos pueden acudir a la calle 50/67 en el centro, dentro del ex hospital materno infantil, de 8 de la mañana a 8 de la noche. Para agendar una cita, se tiene a disposición el WhatsApp 9991-125705. Y en otra información, la movilidad es un tema que preocupa a los meridanos, quienes expresan sus inquietudes para mejorar el servicio durante el foro para el Plan Renacimiento Mérida.
1: En el cuarto día de las mesas de trabajo del Plan Renacimiento Mérida, decenas de ciudadanos participaron en la mesa sobre la Red Metropolitana de Vialidades Seguras. Entre ellos estuvo Humberto Vargas, quien destacó la importancia de compartir sus opiniones y escuchar las propuestas de otros participantes.
3: Son muchísimas preocupaciones las que tengo por la ciudad, principalmente para que las calles y todos los espacios públicos, porque la calle es un espacio público, es de todos, sean incluyentes para todos. El periférico es todo menos incluyente, ¿no? E igual ver que mediante los tres órdenes de gobierno y tomando en cuenta que ya tenemos una zona metropolitana, que se haga valer dicha zona metropolitana y que se haga un ordenamiento real.
1: Además de los temas de agua y seguridad, también se abordó la movilidad. En ese apartado participó el director del Instituto de Movilidad y Desarrollo Urbano Territorial de Yucatán, Irak Green, quien señaló que este ejercicio permitirá recabar los planteamientos de los asistentes para la elaboración del Plan Urbano de Mérida y su zona metropolitana.
4: Precisamente tratar de empezar con un tema de educación, ¿no? De ver la pirámide de la movilidad, precisamente ver cómo tenemos que priorizar a los peatones, después a los ciclistas, después al transporte público, transporte de carga y por último el vehículo particular, ¿no? Estas son las nuevas tendencias en donde se busca beneficiar siempre al sector más vulnerable de la población.
1: Asimismo, con cada propuesta se plantea desde el respeto al peatón a través de la educación vial.
4: Lo principal tiene que ver con educación, ¿no? El tema de que nosotros tengamos esa cultura de respetar al peatón, de respetar a los ciclistas, sin duda hay áreas de oportunidad en la conexión de las ciclovías que ya hay y muchas otras cosas, ¿no? Cosas que se estarán trabajando durante el gobierno.
1: Este día las mesas de trabajo fueron en la zona poniente de Mérida. El viernes y lunes, la jornada recabará propuestas de la zona centro y la zona metropolitana en el Centro Internacional de Congresos.
0: Y el ecosistema emprendedor de Yucatán alcanzó 68 hubs distribuidos en el estado, luego de que el Instituto Yucateco de Emprendedores firmó un convenio de colaboración con la Asociación Sofía. La presidenta de la asociación, Amaranda Becerra, explicó que esta vinculación representa una oportunidad de desarrollo para las 35 mujeres que participan en la agrupación, quienes podrán acceder a acompañamiento institucional y avanzar hacia una mayor autonomía económica. Y en otros asuntos, se realizó el Observatorio de Mujeres en la Cocina Maya y su milpa de Traspatio.
5: Con el objetivo de preservar y fortalecer los saberes de la cocina y la milpa maya, se llevó a cabo el Conservatorio Mujeres en la Cocina Maya y su milpa de Traspatio en la Cineteca Armando Manzanero. El encuentro reunió a mujeres campesinas y colectivos que buscan mantener vivas las tradiciones alimentarias y agrícolas de los pueblos mayas para transmitirlas a las nuevas generaciones.
6: Pero también se van a intercambiar recetas de cocina y vamos a hablar también de cómo acercarnos a los saberes desde los afectos y ver las otras formas de habitar el mundo. Y en esta ocasión con 5 organizaciones campesinas y pues de las mujeres que los representan.
5: Durante la charla, Valiana Aguilar, representante del colectivo de Sinanché, mencionó que las agroindustrias amenazan con extenderse en el campo indígena, llevando a la pérdida de los cultivos ancestrales.
7: Como mujeres campesinas que estamos acá, estamos en la primera línea de muchas luchas, aunque pocas veces se nos reconozca nuestra labor. Somos quienes enfrentamos cotidianamente las consecuencias del sistema agroindustrial, pero también quienes sostenemos y lideramos muchas de las alternativas.
5: Como parte de las actividades, se proyectaron 5 cortometrajes en lengua maya, en donde se compartieron recetas tradicionales con los ingredientes que cultivan en sus milpas.
0: Momento ahora de conocer el pronóstico del tiempo para las próximas horas. Por ello me enlazo hasta la Comisión Nacional del Agua. Allá saludo con muchísimo gusto al meteorólogo Ángel Felipe. ¿Qué tal, Ángel? ¿Cómo estás? Buenas tardes. Te escuchamos con el reporte.
8: Hola, ¿qué tal, Gretel? Muy buenas tardes. De igual manera, los saludo con muchísimo gusto en esta tarde de jueves para compartirles que en las próximas horas va a continuar este ambiente diurno bastante caluroso en el estado de Yucatán. De hecho, esperamos temperaturas máximas cercanas a los 39 grados Celsius en la zona de Oxcuzcap, Picul, también hacia Copomá, Chocholá, Maxcanoy, y por supuesto aquí en la capital Mérida. Valores de 36 a 38 grados Celsius se van a estar presentando en la zona de Peto, Sucacap, Valladolid y Tizimín, mientras que en la costa yucateca esperamos valores de 30 a 34 grados Celsius. Los vientos predominantes durante esta mañana mañana han sido de componente este, con intensidades de 15 a 25 kilómetros por hora, aunque ya para la tarde esperamos que estos vientos se tornen del noreste, especialmente en la costa de Yucatán, donde podrían registrarse algunas rachas superiores a los 40 kilómetros por hora. Sin duda, lo más relevante de esta tarde es que esperamos que hacia el atardecer se incremente el potencial para el desarrollo de tormentas, principalmente en la porción occidente y sur del estado de Yucatán, en zonas como Tikul, Maxtanuch, Chocholá, aquí la capital Mérida, Comal, Motul, Progreso, Sisal y Celestunes, en donde esperamos los mayores desarrollos tormentosos, repetimos, hacia el atardecer. Por lo que le sugerimos extremar las precauciones pertinentes. Estas lluvias pronosticadas serán debido a la interacción entre la humedad predominante a nivel regional con la formación de esta clásica vaguada térmica inducida por el calentamiento diurno de la superficie, además de inestabilidad en el nivel medio y superior de la troposfera. Y bueno, para el amanecer de mañana viernes estamos esperando que se registren temperaturas mínimas a nivel estatal entre los 23 y los 26 grados Celsius.
0: Que pues hay que estar prevenidos, Ángel. Oye, entonces, además de esta formación, ¿no hay una otra que se esté en monitoreo ni que pueda representar riesgo por el momento?
8: Al menos en cuanto al tema de ciclones tropicales, uh-huh, en la cuenca del Océano Atlántico nos encontramos con la vigilancia de una onda tropical que se encuentra justo al sur de las islas de Cabo Verde. Tiene un bajo potencial de desarrollo ciclónico y de hecho se prevé que en los próximos días este disturbio se disipe. También hay otra perturbación en vigilancia muy cerca de la península de la Florida, esto sobre Estados Unidos, pero tampoco representa ninguna amenaza para la península de Yucatán. Entonces, en ese sentido, pues no hay que dejarse llevar por rumores. Todo de momento transcurre con calma en cuanto a la actividad ciclónica, al menos en esta región de México.
0: Excelente. Pues gracias, Ángel. Como siempre, completa esta información. Te mando un saludo y nos escuchamos pronto.
8: Muchísimas gracias, Grete. Fuerte abrazo y desde luego nos mantenemos en contacto.
0: Igualmente, muchas gracias. Pues bueno, hay que estar prevenidos y como dice Ángel, únicamente informados a través de los canales oficiales que son la CONAGUA y Protección Civil. En más información, les platico que el Instituto Mexicano del Seguro Social en Yucatán exhortó a los padres de familia a fomentar la actividad física en los niños de vacaciones para garantizar mejor desarrollo y prevenir enfermedades como obesidad y la diabetes. Los expertos explican que practicar al menos 30 minutos diario de ejercicio mejora el estado de ánimo, la concentración y el sueño en los menores. Además, señaló que el IMSS cuenta con estrategias de autocuidado como chiquitims en las unidades de medicina familiar, así como actividades deportivas de natación, fútbol y básquetbol en el Centro de Seguridad Social de la Colonia Industrial. Con esta información, vámonos a la pausa. Regresamos con más noticias.
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0: Las 2 de la tarde con 18 minutos, estamos de regreso con más aquí a CIPSE Noticias y me da mucho gusto saludar y recibir esta tarde en el estudio a la presidenta de la Asociación Mexicana de Mujeres Empresarias de Yucatán, Farideh Simón, con quien vamos a estar platicando de la Casa Ameyuc Verano 2026, que hace apenas unos días ya se inauguró, pero antes que nada, primero, bienvenida presidenta, buenas tardes, ¿cómo está?
29: Hola Gretel, ¿qué tal? Muchas gracias, buenas tardes, muchas gracias a todos los televidentes que nos están viendo por el espacio.
0: Un gusto que nos esté acompañando, presidenta, sobre todo para platicar de esta Casa Ameyuc Verano 2026, que ya decíamos, apenitas está recién inaugurada. Platíquenos, ¿en qué consiste? ¿Cuál es el objetivo principal?
29: Sí, Casa Ameyuc Verano 2026 es un lugar en donde muchas emprendedoras, empresarias, sobre todo el giro local, hay diferentes tipos de artículos, souvenirs, hay bordados, velas, bolsos de macramé, hay puras cosas de verdad muy preciosas. Son un punto de venta que pusimos en la playa para que las emprendedoras y empresarias que pues quieran sumarse a tener otro tipo de mercado, a expandirse a otros tipos de clientes, pues tengan allá un punto de venta, que es con nosotros en Casa Ameyuc Verano 2026.
0: Así es. ¿Desde cuándo va a empezar ya a, ahora sí que abrir sus puertas? Ya está inaugurada, pero ya abrió sus puertas. Las personas que están interesadas, ¿qué es lo que tienen que hacer para poder participar?
29: Pues miren, para poder participar, pues nosotros abrimos una convocatoria desde meses anteriores, desde mayo, junio, estuvimos trabajando con empresarias, emprendedoras. De hecho, diferentes instituciones de gobierno, tuvimos alianza con el Instituto Yucateco de Emprendedores, el IYEM, el Instituto de Emprendedores del Ayuntamiento de Mérida, de Progreso. Y pues para poder participar, digamos, como emprendedora y empresaria, ya estamos cerrados, ¿no? Pero obviamente esta iniciativa, que apenas es la segunda edición, la verdad cada vez se pone mejor y queremos que cada año pues participen más personas.
0: Claro, ¿qué es lo que vamos a poder encontrar allá, presidenta?
29: Pues como te comenté, hay muchos artículos de personas o empresarias que hacen sus artículos de manera local. Hay cafés, hay panes, hay pulseras, hay vestidos, ropa, cosas de macramé de para decoración, para bolsas, hay velas, hay miel, la miel que se hace acá en Yucatán,
0: claro,
29: que es la mejor del mundo.
0: Sí, muy rica.
29: Hay diferentes productos que la verdad no es como que vayan a darse la vuelta para que lo vean, para que vean los productos que realmente valen mucho la pena. Es una calidad excelente.
0: Claro, yo como público que quiero ir y poder consumir, porque lo que al final de cuentas se busca eso, es que consuman local, presidente, que al final de cuentas igual ya habíamos dicho, ¿no?, que es importante que nosotros podamos consumir lo que hacen nuestros propios productores, nuestras propias artesanas, que allá pues sin duda no se van a poder escapar y van a poder estar viendo todo lo que se hace. ¿En qué horario va a estar? ¿Cómo podemos llegar? ¿Y hay un registro o cómo se hace el proceso?
29: Bueno, para poder ir a casa a Meyuk Verano 2026, uh-huh. es ahora sí que nada más llegar a la ubicación. Okay. Estamos ubicados en calle 19x2 en Chubchulú Puerto. Uh-huh. Okay. Tenemos un horario de 11 de la mañana a 7 de la noche y va a estar abierto prácticamente todo el mes de julio. Ahorita okay. ya estamos 15, 16 claro. de julio, ya para el 31 de julio es hasta cuando vamos a estar en frente a público.
1: ¿En qué horario?
29: De 11 de la mañana a 7 de la noche.
1: Ahora sí que no hay pretexto. Todos los vacacionistas que están en la costa se pueden acercar y pueden ir. Y es que también, además de esto, platicábamos un poco igual, Presidenta, que la Meyuk, sin duda alguna, ha seguido creciendo y cada vez son más las mujeres que se atreven justo a iniciar un negocio propio.
29: Sí, preciso, igual estamos platicando con gente del consejo, con gente de misma Meyuk, que es muy importante cuando las mujeres ahora sí que salimos a dar el compromiso en la calle claro. para llevar sustento a nuestras familias. Realmente las mujeres pues vamos creciendo de manera integral, transformamos a nuestra familia, transformamos a la comunidad. Entonces me encanta ver que cada vez más mujeres se acercan a Meyuk y sobre todo que somos una asociación que tiene más de 28 años actualmente sí. en Yucatán. Fuimos la primera asociación de mujeres en Yucatán. Entonces, pues ahora sí que también están todas invitadas a acercarse a Meyuk como asociación. Realmente nuestra labor ahora sí que es que las empresarias tengan una formación empresarial, apoyarlas a su crecimiento y sobre todo dar ese paso, ¿no? El paso al de ser emprendedora a ser empresaria, a crecer, pues para eso tenemos asociaciones como Meyuk.
1: Así es, y ahora sí que a todas las mujeres y a todas las personas y público en general que estén interesados tanto en formar parte y pedir más información sobre la asociación, como también participar en Casa Meyuk 2026, toda esta información la pueden consultar en redes sociales, Presidenta,
29: ¿cuáles son? Sí, claro que sí, Meyuk tiene redes sociales en Instagram, en Facebook, tenemos igual una página web, que es ameyuk.org.mx, en Instagram como Ameyuk y en Facebook igual como Ameyuk.
1: Pues ahí está toda esa información, la pueden consultar, así que ya saben, invitados a ir consumir y visitar Casa Ameyuk Verano 2026. Farideh Simón, presidenta de Ameyuk Yucatán, muchas gracias por acompañarnos.
29: Muchas gracias a ti, Gretel.
1: Les esperamos pronto.
29: Así es.
1: Vámonos con más información, y es que la presidenta de México, Claudia Sheinbaum, destacó que en el sexenio se invertirán 20 mil millones de pesos para el saneamiento y restauración de los ríos Atoyac, Lerma, Santiago y Tula, con el objetivo de proteger la vida y garantizar un mejor futuro para las próximas generaciones, beneficiando a 25 millones de personas de 10 estados del país.

0: igual, sino que queden las plantas de tratamiento y el presupuesto para esas plantas de tratamiento y su operación para que se mantengan los ríos.
1: Y en Yucatán invitan a la ciudadanía a participar en una limpieza de playas en las dunas de Chuburná.
2: La organización Limpiemos Yucatán anunció la próxima jornada de limpieza de playa, que se realizará el 16 de agosto a las 7 de la mañana en las dunas de Chuburná, en coordinación con una cadena de alimentos, dijo el presidente de la agrupación, Fernando Méndez.
3: Ya trabajamos todo el año con la campaña de Somos Marea, que también está, es parte del grupo Nixa. Y pues hemos hecho un gran labor levantando ya más de 18 toneladas de residuos, ya más casi 3.000 voluntarios esta campaña. Bueno, vamos a sumar más, pero ya 3.000 voluntarios a medio año. La verdad es que muy buena participación ciudadana, participan muchas escuelas, muchas universidades, la comunidad que estamos trabajando de la mano.
2: Esta jornada se realiza de manera anual y tiene como objetivo contribuir a la recolección de residuos, así como a la protección de los ecosistemas costeros del estado.
3: Eso es parte de lo que buscamos con la iniciativa privada, fomentar la participación ciudadana, fomentar nuestras costas, la educación ambiental. Y buscamos siempre estas alianzas que generan un impacto real y pues seguir buscando y generando y creciendo esta alianza.
2: Para participar en la limpieza de playa es necesario registrarse previamente. La inscripción incluye desayuno y diversas actividades relacionadas con la conservación de la costa. La convocatoria y el formulario de registro están disponibles en las redes sociales oficiales de Limpiemos Yucatán.
1: Y la meta seccional del gobierno es sembrar 1.300.000 plantas en Yucatán, de las cuales se tiene el logro ya del 70%. Asimismo, en la Secretaría de Desarrollo Sustentable se producen árboles nativos que otorgan a quienes lo soliciten para reforestar, dijo su titular, Neira Silva.
4: Uno que es por el con el que donamos, damos los árboles a distintas instancias, incluso a cualquier ciudadano que se acerque con nosotros. Y el otro es la parte de las reforestaciones programadas que hacemos, ya sea con ayuntamientos, con empresas, con cualquier persona que quiera hacer reforestaciones, con los ejidos, también trabajamos para hacer estas reforestaciones que nos ayudan a nosotros a recuperar esas masas forestales que se han perdido. Dentro de Renacimiento Verde tenemos Renacimiento Verde en tu escuela, que con la Secretaría de Educación tenemos un convenio, ellos nos están apoyando a repartir en las escuelas árboles, pero ellos están complementando con la parte de educación ambiental para que estos árboles pues sean bien cuidados en las escuelas.
1: De igual manera, como cada mes, Fundación Bepensa realizó una donación de árboles.
2: Fundación Bepensa realizó una jornada más de donación de árboles como parte de una iniciativa para minimizar el impacto ambiental, dijo el supervisor de Jardín Bepensa, Juan Carlos Buendía.
5: Es una actividad que estamos realizando una vez al mes. Los arbolitos nosotros los reproducimos, tenemos un espacio llamado Bioparque, en donde tratamos de reproducir la mayor cantidad de especies de árboles. Recolectamos semillas de nuestros propios árboles y una vez que tienen el tamaño adecuado, los traemos en esta área para hacer donaciones gratuitas.
2: Para adoptar un árbol no hay requisitos y de acuerdo a las necesidades forestales del hogar, se pueden otorgar varias especies.
5: Pues tratamos de manejar especies que son de la región, balchés, tengo chacá, tenemos tratamos de conservar ciertas especies que nos pide la gente, lluvias de oro, siricote, flamboyanes, entre otras. Creo que es una manera de poder ayudar al famoso cambio climático, nos favorece bastante, nos brindan sombra, oxígeno y sin duda es un buen método para combatir las altas temperaturas.
2: Adopta un árbol se realiza cada mes en el Jardín Bepensa a partir de las 10 de la mañana. Esta iniciativa y otras se publican en las redes sociales de la empresa.
1: Momento de la pausa, pero antes las finanzas.
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7: El precio del dólar estadounidense al cierre de los mercados el 16 de julio quedó en 16.25 pesos a la compra y 17.75 pesos a la venta, mientras que el euro alcanzó los 19.45 pesos a la compra y 20.60 pesos a la venta. La onza Libertad Plata llegó a 818.55 pesos a la compra y 1.326.05 pesos a la venta. El centenario oro estuvo en 69.800 pesos a la compra y 95.

0: 1.895 pesos a la venta.
1: Estas fueron las finanzas. 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

0: Las 2 de la tarde con 32 minutos, estamos de regreso con más información y esta tarde también me da gusto saludar y recibir aquí en el estudio al presidente del Partido Acción Nacional en Yucatán, Álvaro Cetina, con quien vamos a estar platicando de la solicitud de acceso a información sobre el estado de la infraestructura eléctrica en Yucatán. Pero antes que nada, presidente, muy buenas tardes, bienvenido.
1: Buenas tardes a todos que nos ven, escuchan aquí en este caluroso... caluroso jueves.
0: Sí, demasiado caluroso. Y es que, bueno, justamente vamos a hablar de este tema, presidente, que sin duda, pues, ha estado, no solo en este día, a lo largo de las semanas, el tema de los apagones, sí, toda esta infraestructura eléctrica en Yucatán y esta solicitud que se hace.
1: Así es. Mira, lo hemos repetido reiteradamente en tu espacio. En Yucatán la luz no se va, a veces viene. Y cuando viene, viene con mentiras. ¿Y por qué lo decimos así? Porque hay que recordar que desde el año pasado, que iniciaron con mayor frecuencia y con mayor intensidad, con mayor duración los apagones, pues el gobierno del estado primero dijo que eran campañitas, luego sí lo aceptaron y dijeron que para el 2027 lo iban a resolver, y ahorita ya hablan que hasta el 2030 van a estar los apagones. Es decir, nos han estado mintiendo una y otra vez, mientras las familias de Yucatán ya aguantaron los apagones, ya aguantaron que se les echa a perder su comida, ya aguantaron que se les echa a perder sus electrodomésticos, y hasta la fecha nadie da la cara. Y justamente por eso, porque nos han estado cambiando la fecha, y además ya hay hasta chismes de que la planta de luz, la planta de energía que está en la carretera Periférico Humán, pues ni la han estrenado y ya se echó a perder. ¿Okay? Pues lo que nosotros queremos saber es qué está haciendo el gobierno de Morena para garantizarnos que ya no van a haber apagones en el estado, porque cada vez son más recurrentes los cierres de calles, que la gente, pues, con este calor y además se va el agua, se va la luz,
0: la inconformidad
1: se echa a perder
0: total.
1: Tus cosas. O sea, cuando se va la luz, te desordena la vida. ¿Okay? Y justamente por eso desde el PAN Yucatán hemos solicitado al gobierno de Morena, pues, que nos diga qué están haciendo, cuánto están invirtiendo por todo el tema de infraestructura eléctrica, cuándo ya van a ponerle una fecha firme al tema de los apagones, mientras que nosotros como PAN, pues, seguimos proponiendo tres cosas. Uno, la tarifa justa, porque pagamos la luz más cara de varios estados que tienen la misma realidad climática. Los vecinos de Campeche pagan mucho menos luz de la que nosotros pagamos. Te ríes porque estuviste allá hace un tiempo. Segundo, que, pues, si la luz es a medias, pues el pago sea la mitad. Si ya nos dijeron que hasta el 2030 lo van a resolver, pues tiene que haber por cada apagón, pues, una bonificación en nuestro recibo de luz, pues, así de manera muy simple. Luz a medias, pago a la mitad. Y segundo, pues, si la CFE, y el tercero, perdón, pues, si la CFE te lo echó a perder, que la CFE te lo pague con un procedimiento simple, porque ahorita sí es ir a la Profeco, meter tu queja, etcétera, pero tardas 8 años en resolver que se te echó a perder tu refri, que con tanto esfuerzo compraste. Entonces, eso es lo que estamos haciendo al día de hoy. Pues así, levantando la voz, estando del lado de la gente y exigiendo al gobierno de Morena que se empiecen a hacer cargo de este problema que desordena la vida de los yucatecos.
0: En este sentido, presidente, también, ¿cuál esperan que sea esta respuesta justamente de la Agencia de Energía del Estado?
1: Pues mira, nosotros estamos preguntando, hicimos 15 preguntas, las voy a resumir de manera muy específica. Uno, que nos digan qué está pasando con la planta de ciclo combinado, porque esta planta que se hizo en el gobierno del presidente López Obrador y del gobernador Mauricio Vila, pues era parte de la solución a la problemática, porque supone que ya venía el gas natural, íbamos a tener mayor generación de energía, pero, pues, con documentos internos nos dicen que ya la echaron a perder porque le metieron gas sucio, por así decirlo. Entonces, oigan, ¿qué pasó con esta planta? Segundo, cuando ya aceptaron que por fin sí habían apagones y no eran fallas técnicas, sino eran apagones, pues crearon un plan de bienestar energético. Oigan, ¿cómo va ese plan? ¿Cuáles son los indicadores de ese plan? ¿Cuáles son las metas que persigue ese plan? ¿Y cuánta lana ya le metieron? Porque esto no se resuelve con buenas intenciones, se resuelve metiéndole dinero para mayor cobertura del tema eléctrico, para mantenimiento de todos los sistemas, de los transformadores, pero también tenemos información que este año le recortaron a esa partida el gobierno de Morena le recortó 2.500 millones de pesos, que es un montón de lana. Uh-huh. Y así le ha recortado cada año desde que gobierna Morena México. Entonces, pues esas son las prioridades, pero no podemos nosotros como yucatecos pues acostumbrarnos a estos apagones, que incluso ya los hacen controlados, porque ya nos avisan, oigan, de tal hora vamos a apagar esta zona para darle servicio a otra. Y pues también los alcaldes de varios municipios ya se están manifestando, porque en los municipios también, cuando se va la luz, se van los sistemas de volveo que dependen del ayuntamiento y se vuelve un problema para toda la población.
0: Sin duda alguna, pues con esto van a continuar, tengan la seguridad también los ciudadanos, presidente, que en el Congreso también se va a estar trabajando en esto, en estos temas.
1: En el Congreso el PAN lo ha estado impulsando desde inicios del verano del año pasado, esta propuesta de luz a medias pago a la mitad, de bajar ahora sí la tarifa eléctrica, o sea que en Yucatán paguemos la tarifa eléctrica más barata dentro de este tabulador de la CFE, y aprovechando también el espacio, ponernos a disposición de toda la gente a través de mis redes sociales, estoy como Álvaro Cetina en Instagram, Facebook, TikTok, todas, que si se les echó a perder algún electrodoméstico porque hubo estos apagones, claro, o estos bajones de corriente, con mucho gusto que me manden un mensaje y nosotros los acompañamos totalmente gratuitos a hacer la denuncia para que, pues si la CFE te lo echó a perder, pues que el gobierno de Morena te lo pague.
0: Pues ahí quedó esta información, ya lo saben, las redes sociales del presidente. Gracias como siempre por acompañarnos.
1: Muchas gracias y muy buenas tardes a todas y a todos.
0: Vámonos con más información, y es que llegó a Yucatán el consejero electoral del Instituto Nacional, Arturo Chávez, quien impartió la conferencia denominada Más allá de las urnas hacia una gestión electoral eficiente, competitiva y libre de riesgos de corrupción, en donde presentó su visión para lograr una mayor confiabilidad entre la población.
2: El INE debe avanzar a una nueva etapa para proteger la credibilidad del sistema electoral en México, advirtió el consejero Arturo Chávez como parte de sus visitas a diferentes estados del país.
3: El incremento del costo de la democracia, la reducción electoral en México es una de las más costosas del mundo. Parte de esta situación deriva precisamente de la falta de indicadores objetivos costo-beneficio. El monopolio y concentración de proveedores. Como tercer problema se encuentra el referente a que la producción de documentación y materiales electorales en México presenta una alta concentración empresarial.
2: Señaló que es necesario fortalecer la transparencia en los procesos de contratación de materiales electorales. Durante una conferencia explicó que en algunas licitaciones se han establecido especificaciones tan particulares que solo un proveedor puede cumplirlas, además de que los tiempos reducidos para presentar propuestas y las adjudicaciones directas derivadas de licitaciones desiertas favorecen la participación recurrente de las mismas empresas.
3: Aunque el INE publica procedimientos de contratación y convocatoria, no existe un tabulador nacional transparente que permita determinar elementos como costos promedio por unidad, márgenes razonables de utilidad, costos comparativos entre entidades federativas, variaciones inflacionarias e indicadores de eficiencia. La ausencia de estándares produce consecuencias graves. La imposibilidad de detectar sobreprecios. Si no existe un parámetro nacional homologado, resulta difícil determinar cuándo una compra se encuentra inflada artificialmente.
2: Durante la plática, Más allá de las urnas, hacia una gestión electoral eficiente, competitiva y libre de riesgos de corrupción, aseguró que todos estos indicadores impactan en el costo de la democracia y en la confianza ciudadana hacia las instituciones electorales.
0: Y buscan a las nuevas huanquemponitas para el programa de Morita.
4: En un ambiente de risas y emoción por formar parte del ballet de las nuevas huanquemponitas del programa de la conductora Morita, se realiza el casting número 25 en las instalaciones de Grupo CIPSE.
5: Era muy importante para mí este casting porque es un parteaguas de muchas cosas nuevas que quiero hacer y muy emocionada, una gran respuesta como cada año, y eso quiere decir que las niñas quieren seguir bailando, quieren seguir trabajando con nosotros.
4: La conductora mencionó que buscan en las participantes las ganas de bailar y de no quedar elegidas pueden intentarlo el siguiente año.
5: Porque la niña a veces viene sin una enseñanza total, y aquí van aprendiendo. Ya tenemos la capacidad para entender y para saber qué niña puede desarrollar o aprender. Que sigan, mi amor, esta carrera. Yo cuántos años tengo, toda mi vida, y hubo muchos tropiezos, pero también hubo cosas lindas, y la importancia es la constancia. Eso se lo digo siempre a todos los niños, a todos los adolescentes, a quien me pide un consejo.
4: Las niñas que participaron mostraron su entusiasmo en formar parte del programa y dijeron estar muy emocionadas en conocer a la cantante Morita.
6: Decidí bailar con Morita porque yo siempre he querido estar en su parte del elenco desde que la conocí, porque la verdad es que me gustaría mucho aparecer en la tele o en YouTube. Igual me gusta mucho bailar y cantar y actuar.
7: Siempre me ha gustado bailar y cantar y estoy en clases de baile y me gusta mucho cantar. Alegría, miedo y pues voy a estar muy emocionada.
8: Pues me gusta porque, o sea, me da muchas ganas de bailar esa canción. Pues es que la verdad sí quiero salir en la tele.
4: Cada año se realiza la búsqueda de huanquemponitas y en esta ocasión acudieron un poco más de 50 niñas.
0: Momento de la información peninsular y vámonos hasta Campeche. Ahí está Carlos Soberanis con información importante. ¿Cómo estás, Carlos? Buenas tardes, te escuchamos.
9: Hola, ¿qué tal? Muy buenas tardes. Un gusto saludarte este jueves desde la ciudad de Campeche para comentarte que el uso de las nuevas tecnologías y de la inteligencia artificial cada vez son más importantes para los pequeños y medianos comercios en Campeche. En ese sentido, la presidenta del Consejo Coordinador Empresarial, Marta Reyes, afirmó que la inteligencia artificial ya no es exclusiva de las grandes empresas, sino una herramienta fundamental para mejorar la competitividad en el mercado. Todo esto en el marco de la presentación del foro Tendencias Digitales que Impulsan Tu Negocio para Pymes, que se va a realizar el próximo 11 de septiembre aquí en el Centro de Convenciones Campeche 21, destacando que los participantes recibirán herramientas prácticas para optimizar procesos, reducir costos e impulsar sus ventas. Lo anterior se dio a conocer en una conferencia de prensa en donde participaron además la Secretaría de Desarrollo Económico, el Colegio de Contadores, entre otras dependencias. La mayor parte de estos eventos y pláticas serán gratuitas, sin embargo habrá paquetes que incluirán otro tipo de experiencias con una tarifa especial tanto para campechanos como para visitantes. Esto, les recuerdo, será el próximo 11 de septiembre. Así que si están interesados en las nuevas tecnologías e inteligencia artificial, hicieron la invitación a no perderse esta jornada. Hasta aquí la información, que tengan una excelente tarde.
0: Muchas gracias, Carlos. Igualmente, que tengas una excelente tarde. Nos escuchamos mañana. Y vámonos ahora a Chetumal. Ahí está Jorge Meneses también con información importante. ¿Qué tal, Jorge? ¿Cómo estás? Te escuchamos con el reporte.
10: Hola, ¿qué tal amigos y amigas de CIPSE Noticias? Qué placer de nueva cuenta estar con todos ustedes en esta tarde ya de jueves. Les tengo la información de lo que acontece aquí en Quintana Roo. La presidenta de México, Claudia Sheinbaum Pardo, confirmó al iniciar la mañanera que este fin de semana visitará Quintana Roo con temas principales, entre ellos visitar Tulum y el Parque El Jaguar para resolver descontentos con hoteleros y comerciantes, con la participación de la secretaria de Turismo, Josefina Alerza Bárcenas. También dijo que se va a atender el incremento del sargazo con una solución integral que incluye su captura en el mar y reciclaje. También supervisar el Tren Maya de carga y las primeras locomotoras. Anunció que mañana la mañanera será precisamente en el municipio de Tulum y el domingo dará una conferencia en Cancún. Esta es la información. Amigos, que tengan una excelente tarde. Les envío un saludo desde Chetumal.
0: Gracias, Jorge. Saludos igual hasta Chetumal. Nos escuchamos mañana. Vámonos nosotros a la pausa y regresamos con más información.
11: 2:46. 2:46. 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

0: Las 2 de la tarde con 48 minutos, estamos de regreso con más información y les platico que la Secretaría de Educación dio a conocer el nuevo calendario escolar.
1: El regreso a clases ya tiene fecha y será el 31 de agosto del 2026 para todos los niveles educativos. Así lo dio a conocer la Secretaría de Educación Pública en su nuevo calendario escolar 2026-2027. En esta ocasión la SEP presentó dos calendarios, uno para los de preescolar, primaria y secundaria, quienes tendrán clases 180 días, mientras que para las instituciones de formación docente de escuelas normales y centros de actualización del magisterio será de 190 días. En ambos calendarios los días inhábiles son 7, el 16 de septiembre, 2 de noviembre y 16 de noviembre del 2026, así como el 6 de enero, 1 de febrero, 15 de marzo y 5 de mayo de 2027. Mientras que las vacaciones de invierno serán del 21 de diciembre del 2026 al 6 de enero del 2027, regresando a la escuela el día 7 y el periodo vacacional de Semana Santa iniciará el 22 de marzo hasta el 2 de abril, regresando el día 5 de abril a las aulas. Además, los días del Consejo Técnico quedaron siempre a los últimos viernes de cada mes. El fin de este ciclo educativo será el 9 de julio del 2027, dando inicio a las vacaciones de verano el 10 de julio de ese mismo año. Y en el caso de las escuelas normales y centros de preparación para docentes, finalizará el 13 de julio.
0: Y con el objetivo de brindar tranquilidad a las familias y visitantes esta temporada vacacional, la presidenta municipal de Mérida, Cecilia Patrón, reiteró la importancia del operativo especial Verano Seguro, que permanecerá activo hasta el 31 de agosto. En la estrategia de prevención participan 200 elementos de la Policía Municipal, apoyados con patrullas, vehículos eléctricos y el escuadrón motorizado, quienes reforzarán la vigilancia en parques, mercados y en las principales terminales de autobuses de la ciudad. Además, se instalaron módulos de atención e información en los parques Eulogio Rosado, San Juan, el pasaje Emilio Seijo y en la Plaza Grande para orientar a los turistas. Y el jefe del Departamento de la Juventud del Ayuntamiento de Mérida, Luis Castillo, habló sobre algunos de los programas que coordinan.
2: Tenemos el programa Alcaldesa en tu Escuela, donde hemos visitado pues distintas universidades, prepas y secundarias, llevando también los demás servicios del ayuntamiento y que bueno, los estudiantes puedan tener todos los proyectos a través igual de la Dirección de Desarrollo Social y Combate a la Pobreza. Otro programa interesante que tenemos ahí en la dirección con el director Arturo León es el de Mérida Emotiva, donde es un voluntariado en el cual abarcamos pues distintas causas sociales, trabajando pues ahora sí de la mano con las juventudes. Sí, también tenemos estos programas donde ellos se registran en la página de internet, en Mérida Joven lo pueden googlear y les va a aparecer la página del ayuntamiento. Ahí se van a poder registrar para entrar en las distintas actividades que tenemos de emprendimiento. Por ejemplo, a veces se generan espacios en la biciruta nocturna, Festival de las Ánimas y en esas actividades que trae el ayuntamiento para ustedes. Nosotros vemos generar el tema de los espacios, mobiliario y las condiciones necesarias para que en los eventos pues igual ellos puedan tener estos espacios de manera gratuita.
0: Con la fase 6 de diseño participativo, la Secretaría de Participación y Atención Ciudadana de Mérida fortalece el modelo de gobernanza participativa promovido por la presidenta municipal Cecilia Patrón Laviada, que coloca a la ciudadanía en el centro de las decisiones públicas y reconoce que las mejores soluciones para la ciudad se construyen mediante el diálogo. Por ello, en esta nueva etapa, los propios vecinos deciden las características de los espacios públicos que serán intervenidos en sus colonias y comisarías, convirtiendo sus ideas en la base de los proyectos que transformarán su entorno a partir de ahora y hasta el 17 de septiembre. Y en otro tema, un ejemplar de flamenco que presentaba una fractura expuesta en una de sus alas fue rescatado por la Unidad de Protección a la Fauna y la Dirección de Pesca, Fomento Agropecuario y Protección a la Fauna del municipio de Progreso. Ambas dependencias coordinaron la captura del espécimen, pero debido a la gravedad será canalizado a la Procuraduría Federal de Protección al Ambiente, en donde recibirá atención médica especializada y los cuidados necesarios para su recuperación. Y comerciantes aseguran que la venta de mariscos ha disminuido en el mercado de Progreso en comparación con el año pasado.
3: La venta de mariscos en el mercado municipal de Progreso ha caído un 20% respecto al año pasado, que en estas fechas ya había comenzado la temporada alta de vacaciones de verano, señaló el comerciante Arturo Ortiz.
4: No entra la gente, no viene la gente, no pase vacaciones. No sé si hay mucha venta por fuera o mucha competencia, ni el 60% de la venta ha levantado, está bajo, bajo, bajo.
3: A la baja afluencia de marchantes se suma la veda del pulpo y la escasez de mero. En su lugar, comerciantes ofertan huachinango, robalo y rubia, dijo Roberto Uscanga.
5: A pesar de que pues ya empezamos con las vacaciones, pues ha estado más o menos, ni muy muy ni tanta. Estamos esperando a ver que venga la gente para consumir, como puede ver, pescado fresco y bonito. Pues contamos con diversas especies como cazón, mojarra blanca, huachinango.
3: Actualmente en el mercado municipal de Progreso solamente hay 5 vendedores de mariscos, quienes aseguran enfrentan dificultades para comercializar, dado que la gente prefiere comprar la comida en vez de prepararla, además de las condiciones por la temporada de vedas.
0: Y en tanto, el corredor artesanal de Progreso es un escaparate del talento yucateco en esta temporada vacacional, ya que ofrecen productos elaborados a mano que reflejan la identidad y la cultura del estado.
6: Artesanías elaboradas con coco, joyerías de concha nácar, carteras pintadas a mano, guayaberas, hipiles, hamacas y diversos souvenirs que promueven el trabajo de productores locales es parte de lo que se puede encontrar en el corredor del Puerto de Progreso.
7: Invitamos a los turistas que nos visiten aquí en la casa de artesanal. Tenemos muy bonitos para ofrecerles nuestros puestos y pues que mejore las ventas. Sí pasan, sí vienen, pero casi no compran. Sí, pero así, de medida así, nacional, muy poco hemos recibido, no mucho.
6: Ubicado en la calle 73, entre las calles 76 y 78, a unos metros del malecón tradicional y como una extensión del Callejón del Amor, el espacio recibe diariamente a turistas nacionales, extranjeros y pasajeros de cruceros, quienes encuentran una amplia variedad de artesanías y recuerdos del puerto.
8: Y la verdad, sí, esperamos que haya turismo suficiente para apoyarnos. Esperemos que este verano pues levante un poco la venta.
9: ¿Ustedes dependen de eso?
8: Sí, muchos de nosotros. Es nuestra única entrada de dinero para varios compañeros.
6: Su ubicación estratégica, junto donde arriban los autobuses turísticos, permite que miles de visitantes recorran los puertos antes o después de disfrutar de las playas de Progreso, lo que representa una oportunidad para impulsar las ventas de los expositores.
0: Momento ahora de la información deportiva, ya está aquí listo Alex Torre. Amigo, ¿cómo estás? Buenas tardes.
10: Muy bien, mi amiga Gretel Carolina, ya estamos aquí listos con la información deportiva. Vamos a platicar acerca del béisbol de la Liga Mexicana. Leones perdió otra vez en Oaxaca y pues la serie ya también han sido derrotados. Guerreros le dio la vuelta a este juego porque empezó ganando Leones, pero Guerrero respondió con 3 carreras que fueron fundamentales en la segunda entrada. Y pues así que los Leones han estado batallando en este tema ya en la recta final de la campaña. Siguen en el último lugar de la zona sur. La verdad es que no han estado bien las cosas. Pero pues bueno, enfrentándose a este equipo que llegó con 6 derrotas al hilo y ahora tiene 2 triunfos. Me refiero al equipo de los Guerreros de Oaxaca. Está bien cerrada la competencia entre Piratas, Tigres, Bravos y Guerreros. De estos 4 equipos, 1 va a quedar fuera. Por eso todos se tienen que apurar. Están pero bien cerrados. Y entonces se va a poner interesante la recta final en la Liga Mexicana de Béisbol con estos equipos. Se lo repetimos: Piratas, Tigres, que son de la península, Piratas de Campeche y Tigres de Quintana Roo, Bravos de León y Guerreros de Oaxaca. Uno va a quedar fuera. Y bueno, ya que estamos hablando de los Leones, ¿qué está ocurriendo con el equipo de Leones? Bueno, se nos informó primero que Ronnie Williams ya fue enviado a los Olmecas de Tabasco el resto de la temporada. Era el tercer mejor pitcher en toda la Liga Mexicana en efectividad. Ya no va a estar con los Leones de Yucatán. Aquí ya le están dando las gracias a Ronnie Williams. Y bueno, ya también se unieron Weatherby, que tampoco va a estar con los Leones de Yucatán. Brandon Brennan ya tampoco estará. Es decir, lo mejor que tenía Yucatán, que era el fichero, pues ya no estará con el conjunto de los Leones de Yucatán. Me parece sobre todo que la salida de Ronnie Williams va a pesar mucho. El pitcher más regular, repito, era el tercer mejor pitcher en efectividad en la Liga Mexicana, pero ahora va a estar con Tabasco, que le está pegando o está queriendo acercarse a los Diablos Rojos del México en la lucha por el primer lugar de la zona sur. Y bueno, por otro lado, ahora vamos a hablar acerca del fútbol, qué está sucediendo en la Copa Barrio 2026. Y es que la CONAD está impulsando 6 diferentes copas, ya se hicieron 2 copas a nivel nacional y la Copa Barrio es parte de los Juegos Nacionales Populares. Será a partir del 31 de julio hasta septiembre, se va a hacer el tiempo de la duración. Se esperan más de 200 equipos participando y está dirigida esta copa a los jóvenes que juegan en el barrio, en las canchas de básquetbol, los que salen a jugar. Todos ellos, pues bueno, ahora ya van a estar interviniendo en una copa. Porque hay muchos muchachos que lo hacen, pero no solamente chavos, sino también chavas que juegan al fútbol. Así que está dirigido a las dos categorías, de 12 hasta 16 años. Es decir, ahí van a estar participando. Y ya para terminar, la Selección Nacional Amateur de México mantiene perfecto su paso en la Supercopa 2026. Y es que la Selección Amateur de México continúa con su paso perfecto en esta Supercopa con yucatecos que ahí están participando. Ganaron 7-2 a la Selección Nacional México-Estados Unidos. Y ahí está Renato Freire, Lisandro Santa María, yucatecos que estuvieron participando en este torneo, así que ojalá que le siga yendo muy bien este conjunto dirigido por Alfonso Tejeda y Eduardo Yuca Fernández, que evidentemente son de Yucatán. Lo que tenemos en la información deportiva, mi querida amiga Gretel Carolina Maca Alvarado.
0: Muchas gracias, Alex, nos vemos mañana.
10: Nos vemos.
0: Hasta aquí las noticias, usted ya está informado, gracias por habernos acompañado. Recuerde que si se queda por Kiss FM 97.7, allá la acompaña Tania Marín, la chica Kiss, con la mejor programación musical. Se lo prefiere, el 8.1. Prepare sus reportes, que ya está listo Arturo Valadez para iniciar Yucatán Habla Claro. Nosotros nos vemos mañana, que tenga buenas tardes, buen provecho.
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13: Las 3.
14: 3 o'clock.
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2: ¡Feliz jueves, Kiss fans! ¿Cómo están? Qué gusto poderlos saludar, poderlos acompañar en este ya 16 de julio de este 2026. Bienvenidos a Beat by Beat, soy Tania Marín. Me quedo con ustedes disfrutando de los clásicos y éxitos de la música. Así que vamos a iniciar ya con esto, Swingin' Out, Sister, Breakout. Lo escuchas aquí en el 97.7.

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1: 3:14. 3:14. 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
27: De regreso contigo en el 97.7, 3 de la tarde con 18 minutos. Momento de irnos con una de las 500 mejores canciones de todos los tiempos. Esto según la revista Rolling Stone y según yo también. Y es que es este clásico de Fleetwood Mac lanzado a finales de los años 70. Esta canción escrita por la vocalista Stevie Nicks y que formó parte de este legendario álbum, uno de los más vendidos, de hecho, dentro de la historia de la música. el álbum Rumors, y que esta canción, gracias a ahí a un video en TikTok, volvió a tener ahí relevancia hace un par de años y logró llegar a nuevas generaciones. Así que súbele, ya suena Dreams, Fleetwood Mac, lo escuchas a través del 97.7.
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1: 3:30.

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3: 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En Qatar 2022, en un juego entre Brasil y Serbia, se dio esta media tijera entre Richardson. Simplemente increíble. El mundo se rindió a sus pies y es que fue una genialidad del brasileño. 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

0: 346.
1: 346.
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10: Hace unos momentos algo de ABBA con Super Trooper, también LP Lost in You y ella con Only the Will Tell. Oye, ¿te acuerdas de esta banda británica? Se hacían llamar Echo and the Bunny Man, también conocidos como El Otro Cuarteto de Liverpool, que debutaron a principios de la década de los años 80. Bueno, pues hace unos días se hizo el anuncio del lanzamiento de su nuevo álbum de estudio. Se titula Apples for Isaac y que está programado para el próximo 18 de septiembre de este 2026. Esta banda que pues estuvo en silencio muchos años y sin duda este estreno pues marca el fin de este largo periodo donde pues no pudimos disfrutar música nueva o algún proyecto discográfico para todos estos fanáticos, fans del post-punk. Y pues este disco representa justamente este primer trabajo inédito de la agrupación, y es que el último proyecto fue por ahí del 2014, así que son que unos así como 12 años donde pues estuvieron ahí enfocados principalmente en giras conmemorativas y reversiones de su catálogo clásico, pero bueno, ahora regresan con nueva música, así que pronto tendremos noticias de esta banda británica Echo and the Bunnymen. Te dejo con esto de Clean Moon, ya suena aquí en Beat by Beat a través de Kiss 97.7.
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0: Sigo contigo a través del 97.7, ya a las 4 de la tarde con 16 minutos, 30 grados en la temperatura y se ve que ya viene la lluvia, por lo menos aquí en la ciudad, en el centro de la ciudad de Mérida. Así que toma tus precauciones. Escuchamos hace un momento algo de lo más reciente de la banda Guns N' Roses, el tema Nothing, y también un clásico, Martika, Toy Soldiers. Momento de irnos con más, que por cierto, déjame platicarte acerca de Phil Collins, que pues este año se cumplen 45 años de lo que fuera su álbum debut como solista, el disco Face Value, y para celebrar estas 4 décadas y media, pues van a lanzar ahí una caja recopilatoria que incluye ahí un set de lujo de 4 vinilos que incluyen justamente el álbum original remasterizado en los estudios Abbey Road y también hay algunas grabaciones en vivo inéditas, algunos temas que pues no pudieron salir a la luz en ediciones anteriores y también una entrevista exclusiva con Phil Collins. Así que este es un gran material para los coleccionistas y sobre todo para los fans de este artista. Justamente de ese álbum se desprende esto que ya estás escuchando, In the Air Tonight, es Phil Collins. Lo escuchas a través de Kiss 97.7. 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

Ya a las 4 de la tarde con 46 minutos. Gracias por seguir en sintonía del 97.7. Nos vamos a ir con más música, con algo de la reina del pop, que sin duda Madonna ha vuelto a encender las pistas de baile ahora con esta canción llamada Danceteria, que es el tercer sencillo de este nuevo álbum, el 15º álbum en su carrera llamado Confessions Tour, y que está triunfando con este nuevo álbum y que con él pues nos sumerge en este viaje directo a la escena nocturna de allá de Nueva York. Es que justamente este tema pues rinde un homenaje a una famosa discoteca neoyorquina de principios de los años 80, y por supuesto en esta canción combina ahí ritmos house, una nostalgia ahí combinando pues todo esto que eran sus propios inicios. Así que nos vamos a ir con esto, que es lo más reciente de la reina del pop. Lo escuchas a través de Kiss 97.7.

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8: Gracias por seguir en sintonía del 97.7 y a las 5 de la tarde. Con 18 minutos llega algo del rey del pop. Este tema titulado Man in the Mirror, que se desprende del álbum Bad de finales de los años 80. Que algo curioso de esta canción es que es una de las pocas, uno de los pocos temas de este álbum que Michael Jackson no compuso por él mismo, y que pues tiene ahí un mensaje bastante, bastante importante, bastante positivo, y es que justamente nos habla de que para generar un cambio real y positivo en el mundo, primero hay que empezar por esos cambios nosotros mismos, por esos pequeños cambios que hagamos nosotros mismos. Así que vámonos con esto. Ya suena aquí en Beat by Beat a través de Kiss 97.7.
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7: Kiss fans que sigan disfrutando de esta tarde de jueves, los dejo con esto que forma parte del álbum más reciente de The Rolling Stones, Foreign Tongues, el número 25 en su carrera. Ya suena In The Stars, soy Tania Marín, nos escuchamos mañana. 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